0: haciéndose la prueba, por si era bueno en el ataque o en este caso, pues herramientas de ciberseguridad. Y lo que estamos llamando un fallo de, no sé, un fallo de contención, uh-huh. en realidad es que había salvaguardas apagadas. No es una fuga imprevista, incluso yo diría que para unos el modelo que se escapó de este sandbox, que es un lugar, digamos que estaría, es un espacio de pruebas, como se llama así, en realidad es que la empresa no construyó bien ese sandbox. O sea, tan simple como eso.
1: Vale, me dejas más tranquila con lo que no se ha revelado, ha intentado solo cumplir su objetivo, pero la compañía sí que ha calificado un poco lo ocurrido como algo sin precedentes. No sé qué si eso es lo que preocupa o no preocupa a los expertos, es decir, que ha buscado una solución, bueno, pues algo fuera de lo que pensaba el común de los mortales que iba a hacer o las propias máquinas.
0: Que no. Mira, hemos visto demasiadas películas y demasiados libros de ciencia ficción y nos pensamos que estamos a las puertas de un lugar en el que la inteligencia artificial toma decisiones por su cuenta, reflexiona y cosas por el estilo. Y no es así. Es que esto ya pasó, además. A esto se le llama critic hype, es decir, miedo como publicidad. Uh-huh. ¿Y por qué se utiliza esto? Sobre todo, especialmente en el ámbito tecnológico, donde hay mucho desconocimiento y porque además va más rápido que nuestra capacidad para comprenderlo. Resulta que OpenAI ya vivió esto en 2019. Con GPT-2, este es el 5.6 Sol, es como le llaman. ¿Mm? Pues con GPT-2 en 2019 ya dijeron ellos que era demasiado peligroso para publicarse. Y ahora sabemos que era puro marketing, ese critic hype, miedo a la publicidad, porque ahora, y habría que tenerlo muy en cuenta esto, OpenAI presentó su salida a bolsa el 8 de junio. Su objetivo es llegar a $1 billón de valoración. Esta empresa quema 27.000 millones de dólares al año, es decir, lo que pierde. Necesita que alguien crea que su tecnología es casi incontrolable porque, en realidad, eso es lo que la hace valiosa. Fíjate que el propio comunicado del incidente incluye su propio argumento de venta. Ellos dicen que estos modelos pueden ayudar a defenderte y a defenderse.
1: ¡Hala!
0: Fíjate que también pasó esto hace muy poco, ¿no? Con Mythos, Fable, que es la competencia, ¿no? Anthropic. Pues allí, hace unas semanas, Estados Unidos usó también por primera vez controles de exportación para esta tecnología porque consideraban que Fable y Mythos de Anthropic pues era peligroso, ¿no? Porque podía permitirle a otras potencias, especialmente China, pues a utilizarla contra ellos. Decían que tenían una grave preocupación, ¿no? La NSA, la CIA, todos estos dijeron que había que pararlo, que había que de alguna manera había que dejarlo solo en Estados Unidos. Llegaron al absurdo de que no le permitían acceso a ese desarrollo, a Fable, que es la más avanzada de Anthropic, no le dejaba que lo utilizasen los trabajadores que vivían en Estados Unidos dentro de esa empresa que fueran extranjeros. Uh-huh. Es decir, se está llegando a una especie de paranoia fundamentalmente para bloquear a China en gran medida, para sobrevalorar a la empresa. Todo esto tiene una persecución o por lo menos un objetivo muy económico, muy publicitario, y la inteligencia artificial ni piensa por su cuenta, ni toma decisiones que nos puedan destruir, ni nada por el estilo. En todo caso, se puede utilizar para destruirnos si nosotros se lo decimos que lo haga, pero por su cuenta no lo va a hacer.
1: Madre mía, ni mucho menos pensaba que bueno, pues esto puede estar incluso alimentado por la propia empresa con el objetivo de que esto continúe alimentando también esta burbuja que hay dentro de la inteligencia artificial, dentro de las empresas, entendamos, de las empresas que se dedican a la inteligencia artificial y ellos mismos ofrecer algún solución, ¿no?
0: Es que además el interés puede ser incluso superior a las empresas. ¿Quién está haciendo ahora mismo que crezca la bolsa en Estados Unidos?
1: O sea, las empresas
0: Wall Street crecen por la IA y crecen por la infraestructura que necesita la IA. Pero resulta que todo esto es muy costoso. Ahora mismo todas estas empresas están apostando a futuro porque tienen unas pérdidas terribles. Bueno, que eso se convierta en algo tremendamente necesario precisa de que tú estés todo el día vendiendo, de que hace cosas que te cuesta hasta incluso controlarlas, ¿no? Cuanto más incontrolable sea, quedaros con esta idea, porque cuanto más parezca incontrolable la inteligencia artificial de una empresa concreta, significa que es mejor que las demás, que ya encontraremos la manera de controlarla. De momento aún no lo sabemos porque es tan buena, la hemos creado tan bien que es capaz de hacer cosas increíbles. Y es importante, sobre todo para las empresas, para las personas, los que estamos utilizando todo esto, que nos demos cuenta de que tenemos ante nosotros una herramienta brutal, tenemos algo increíble, pero que no se ha creado para que haga lo que nosotros ya hacíamos. Es decir, esto se ha creado para que nos ayude a hacer lo que hacíamos mejor, para amplificar nuestra inteligencia. Yo siempre lo defino en las conferencias que doy por el mundo, de que

0: no tenemos ante nosotros inteligencia artificial porque difícilmente sabemos lo que es la inteligencia, ¿no? Definirla ya cuesta. Pues seguramente lo que tenemos es algo que expande, amplifica nuestra propia inteligencia. Quien la utilice mal, pues no la va a expandir. Es más, esto lo único que hace es amplificar lo que somos. Si eres un tipo culto, inteligente, si eres alguien que lee mucho, pues lo va a amplificar. Pero si eres tonto, va a amplificar tu tontuna. Eso está también certificado. Eso está ahí. Pero bueno.
1: Bueno, Marc, en cualquier caso nos dejas más tranquilos. Lo que sí que ha habido, bueno, pues polémica en los últimos meses es en la forma que las IAs están tratando de entrenarse, ¿no? A veces, claro. De qué manera se llega a entrenarlas. Y en esto no sé si tú estás igual de tranquilo que todos o no.
0: A mí lo que me preocupa es la sustitución, es decir, que se esté planteando que la inteligencia artificial viene a sustituirlo todo, de que el entrenamiento parte fundamentalmente de que unas personas hagan unas cosas para que luego esas personas queden sustituidas por esa tecnología. Creo que la confusión está en darle fundamentalmente ese valor sustitutivo. Ahora mismo nosotros, ya lo hemos discutido alguna vez, existía el debate sobre la robotización, ¿no? De que los robots iban a ocupar el espacio laboral de las personas. Eso sucede desde el punto de vista unitario, pero no desde el punto de vista neto. Es decir, los países con más robotizados del mundo son países que no tienen desempleo prácticamente, porque la robotización no genera paro. Lo que genera es eficiencia, productividad y generan un nuevo tipo de empleo. Quien no prevé eso, quien no lo establece de una manera estratégica, y anuncio que aquí no se está haciendo, ni en Europa, ni en España, ni por nuestros ni demasiado cerca, la cuestión es que eso sí que va a ser un problema, porque vas a tener un desarrollo que no vas a poder parar, porque si no, no vas a ser competitivo.
1: Y la gente no preparada para ello.
0: No habrás preparado el escenario, ¿no? Y eso es lo grave. Cuenta que Europa insiste en regular todo esto. Por cierto, parte de esta noticia, parte de esta historia, si miramos las declaraciones que están haciendo ahora algunos congresistas de Estados Unidos, lleva una pátina, que decimos en Cataluña, lleva como un disfraz muy interesante, y es que insisten en que hay que regular mucho más todo esto. Y aquí, cuando dicen regular, no están diciendo regular para ti, están diciendo que solamente las grandes empresas tendrán la capacidad de hacer lo que consideren y tú no. Y Europa se ha apuntado a esa historia, que regular es la única manera de gestionar todo esto. Y seguramente regularlo, habrá que regularlo, pero cuando sepamos exactamente qué es. Si hubiéramos regulado la electricidad antes de saber para qué servía, pues no tendríamos ni enchufes ni interruptores.
1: Nada.
0: Es probable que se tenga que regular, por supuesto, como todo en la vida, como los semáforos, como todo, pero igual hay que esperar un poquito y hay que remachar mejor para que esto explicar a las empresas cómo la pueden utilizar, a las personas cómo pueden formarse mejor gracias a la inteligencia artificial, que no solo es para crear vídeos fake, que no solo es para que te haga los exámenes, esos escritos, que no solo es para hacer unos informes de la leche que tú no hubieses hecho jamás, que tampoco es para que te redacte mejor un email, es para que tú comprendas mejor el mundo, para que tú te integres mejor en ese desarrollo que se está produciendo y que la velocidad a la que ha tomado el mundo es tal que esto nos puede ayudar a gestionarlo mejor. Una última cosa que sirve muy bien para entenderlo. Si nosotros ahora fuéramos a ver, no sé, el ejército de Julio César, veríamos que avanzaba a 30 kilómetros por día, ¿vale? 1.800 años después, el ejército de Napoleón avanzaba a 30 kilómetros por día. Resulta que en el momento que se inventó la máquina a vapor, en los últimos 200 años, pues ahora vamos bastante más rápido que 30 kilómetros al día. Una persona que fuese parte del ejército de Julio César, con muy poca cosita, podía trabajar en el ejército de Napoleón. Pero alguien que trabajase en el ejército de Napoleón hoy en día no se puede ni imaginar lo que tiene que aprender, gestionar y comprender de nuestro mundo. Es decir, en muy poco tiempo esto va más rápido. Y si pones a 2003, 2004, 2005, seguramente sabíamos que era Internet porque ya lo teníamos, pero pocos podrían haber imaginado que eso traería redes sociales, que eso traería ChatGPT, que eso traería deepfakes, que traería sesgos. Todo eso no lo podíamos imaginar. Es una categoría mental que la inteligencia artificial nos puede ayudar a comprender. Yo animo a la gente a que se entrene, que la comprenda y que no se asuste y que no haga caso de según qué noticias, que lo que buscan fundamentalmente es sobrevalorar empresas y sobreregular algunas cosas.
1: Y meter miedo a veces, ¿no? Para, como decías,
0: el miedo es muy
1: ellos
0: bueno.
1: Mismos incluso vender sus las soluciones. Claro, que ahí se abre otra industria. ¿No?
0: El miedo crea clics.
1: Y sí, muchas veces cuando hablamos en economía con el profesor Trias de Bes, también nos dice... Es que la gente le tiene miedo a nivel, por eso también de las empresas, de la IA nos va a quedar trabajo. Y dice, no, pues quitó trabajo, el boom tecnológico, internet, no, creó nuevos, ¿no? Analista de datos y tal. Dices, lo que tiene que ir acompañado es una formación distinta, una capacitación distinta.
0: Y una comprensión de una cosa. Fíjate, muchos comparan la burbuja de la inteligencia artificial que se está produciendo, y eso es perfectamente objetivo, factible y objetivo, porque precisan muchos millones, por lo que sea, a la de las .com, ¿no? En el año 2000 y toda esta historia que pasó. Bueno, pues resulta que muchas empresas quebraron. Obviamente hubo una crisis brutal tecnológica, pero las infraestructuras quedaron. Es decir, nosotros no tendríamos nada de lo que tenemos si en aquella época de burbuja no se hubiesen creado todas las infraestructuras de fibra óptica, de desarrollo satelital. Todo lo que tenemos ahora depende de que aquello se construyera en aquel momento, que todo quebró. Y ahora seguramente reventará todo esto, pero quedará la tecnología, quedará la capacidad de estos sistemas, de estos modelos, y el uso que hagamos de todo ello será lo que marcará la próxima década.
1: Ay, gracias porque no solo lo explicas, sino que además lo haces fantásticamente bien. Y gracias a tu explicación y a seguir explicando lo que supone la inteligencia artificial, pues me quedo con esa frase. Cuanto más parezca todo el miedo, ¿no? Mejor.
0: Esto de Herrera en Copa a estas horas me encanta.
1: ¿Te gusta lo de
0: tenéis que cambiar la hora. Me tenéis que cambiar la hora.
1: Ahí quedó dicho. Me cago en septiembre. Un besito, cuídate mal. Ahora tu Copa cercana.
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11: Nos llegan buenas noticias del incendio originado en el municipio toledano de Almorox, pero que está afectando también y mucho a la Comunidad de Madrid, a pesar de ser considerado muy peligroso, ya está perimetrado y esto ha permitido bajar al nivel 1 de alerta. Aún no se conocen las causas que han podido originarlo, aunque las primeras investigaciones apuntan a que se habría producido en el entorno de una urbanización del Romillo de Almorox. De momento, el fuego ha arrasado 1.000 hectáreas, de las que buena parte han sido en nuestra región. Carlos Novillo es el consejero de Medio Ambiente, Agricultura e Interior de la Comunidad de Madrid.
12: Unas 890 hectáreas en total, de las cuales a la Comunidad de Madrid le pueden corresponder en torno a 600 hectáreas, que gran parte es toda la urbanización del Encinar de Alberche, que como digo ha tenido pues distinto grado de afectación, que es lo que queremos analizar ahora.
11: Desde la Comunidad de Madrid piden extremar las precauciones estos días de tanto calor y nos recuerdan que estamos en riesgo extremo en prácticamente todo el país y con los medios antiincendios muy tensionados. Además de en sofocar el fuego, los trabajos se están centrando también en las próximas horas en evaluar los daños que este incendio ha podido provocar en las casas de la urbanización más afectada, en concreto en el Encinar del Alberche.
12: Se va a hacer un operativo específico con Guardia Civil, Policía Local, Protección Civil y Bomberos para identificar cada una de las casas, los daños que puede haber habido, aquellas que solo han tenido daños en cerramientos y que pueden ser habitadas, o aquellas que por desgracia pues han sufrido más afectación y no van a poder ser habitadas, para que esos vecinos pues se les busque una solución, ¿no?
11: Y es que mientras que los vecinos de algunas urbanizaciones de Aldea del Fresno ya han podido volver a sus casas, no tienen de momento la misma suerte los 200 evacuados de Villa del Prado, que están todavía realojados en el Polideportivo Municipal. Precisamente allí se encuentra nuestra compañera Paula Martí. Buenas tardes, Paula.
10: Buenas tardes.
11: Bueno, cuéntanos cómo están los ánimos entre los vecinos.
10: Pues bueno, aquí las caras, la verdad es que son un poco de desesperación, ¿no? Porque no tienen noticias por ahora de si sus casas están bien o si han sufrido algún daño. También están muy cansados, claro, porque salieron con lo puesto corriendo y apenas han dormido. Además, bueno, te cuento también que aquí, claro, huele mucho a humareda. Mientras veníamos sí que hemos visto una gran nube de humo. Desde aquí, desde el polideportivo, sí que no se ve, pero ahora mismo se ha levantado un poco de aire desde Almorox para que algo que no ayuda, supongo, ¿no?, en los trabajos de extinción del incendio, y pues los vecinos lo miran con preocupación. Eso mismo también nos ha contado Aitor, uno de los vecinos desalojados, que están preocupados.
13: Lo que es todo el patio está quemado, según me han dicho, porque han subido arriba y han mirado la mía específicamente. Estaba súper preocupado, porque claro, no sabes si te vas a quedar sin casa, porque además hay gente que lo tiene aquí de segunda residencia y hay otros que tienen vivienda aquí, ¿sabes?, como primera vivienda. Entonces es muy complicado.
10: Todos están con el móvil en la mano, ¿no?, llamando a familiares a ver si alguien se puede acercar a ver si sus casas están bien o qué.
11: No, claro, me imagino toda la angustia que tienen. Oye, ¿saben cuándo van a poder volver a sus casas o todavía no tienen ninguna idea?
10: No, pues todavía no lo saben. O sea, los vecinos están un poco indignados porque en un primer momento creían que les dirían algo esta mañana. De momento no tienen noticias. Luego les han dicho que a lo mejor por la tarde. Pero vaya, eso, que siguen sin noticias. Eso nos ha contado Salvador.
14: Todavía no nos han dicho nada. Dicen que a las 12 iban a dar un comunicado y me imagino que ahí ya nos informarán de si podemos subir o no. De momento no dejan subir a nadie. Me lo acaba de confirmar un vecino que ha intentado subir y en la rotonda la para la Guardia Civil lo ha devuelto.
10: Bueno, lo bueno de aquí es que unos se apoyan entre otros y se quedan con eso.
11: Claro, y surge la solidaridad entre vecinos. Pues muchísimas gracias, Paula Martí, desde Villa del Prado. Seguiremos muy pendientes de cómo evoluciona este incendio. Gracias, Paula.
10: Muchas gracias.
11: Soy Gloria López Navas, estás escuchando Herrera en COPE en Madrid. Este fuego ha afectado también a varias carreteras de la región, así que nos vamos a acercar ya a la DGT. Allí se encuentra Marta Míguez. Buenas tardes, Marta.
15: Buenas tardes. Efectivamente, hasta tres vías cortadas en estos momentos es la Nacional 403, M507 y M540, todas ellas en el entorno de Villa del Prado. Por ello, les pedimos que eviten circular por esta zona afectada y que siempre se informen del estado de las carreteras antes de emprender la marcha. Al margen de estas incidencias, van a encontrar retenciones a esta hora en las salidas de la capital por la A3 en Rivas, la A4 a su paso por Butarque, y también se complica la entrada por la A4 en Getafe y la M50 en este mismo entorno por las obras de mejora que dejan importantes retenciones en sentido A4, ya que van a encontrar cortada esta vía y los desvíos señalizados.
11: Muchas gracias, Marta.
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3: 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Rayando el
11: sol. Una hora escasa han estado disponibles las entradas para conocer de cerca y casi casi poder tocar la Fuente de Cibeles de la capital. Al igual que ocurrió en su día con la Puerta de Alcalá, se ha aprovechado el proceso de restauración al que va a ser sometido este icónico monumento para que los madrileños puedan conocerlo en primera persona. Marta Rivera de la Cruz es la delegada de Cultura, Turismo y Deporte del Ayuntamiento de Madrid y pone el acento en lo particular de esta visita.
24: Quiero recordar que, claro, es la Fuente de Cibeles, ni siquiera podemos acercarnos a ella normalmente. La vemos pues desde un coche. Vamos a tener la oportunidad de ver de cerca unos grupos escultóricos que son mucho más bonitos de lo que parecen desde lejos.
11: Los afortunados van a poder subirse a los andamios y hacer un recorrido a dos alturas. En total se han programado 176 visitas con 2.160 plazas. Las primeras se van a realizar este sábado, pero para el resto habrá que esperar hasta septiembre. 260.000 euros se han destinado para restaurar este icónico monumento de la capital. Esta restauración va a durar 5 meses y su objetivo no es solo limpiar la suciedad de la fuente, también recuperar esas grietas que han aparecido en la fuente a lo largo del tiempo. En 20 minutos más noticias de Madrid. Hasta entonces seguimos contándote todo lo que te interesa en Herrera en COPE.

0: 12:30 del mediodía, una hora menos en Canarias. Todavía nos queda media horita por delante en Herrera en Cope. Qué gusto que sea jueves para saludar a mi querido David Alandete. Hola, David, ¿qué tal? Buenas tardes.
1: Hola, ¿qué tal? ¿Cómo estás? Buenas tardes.
0: Pues mira, aquí muy pendientes del petróleo. Sabes que mañana hay mucha gente que empezará vacaciones, que lleva 3 semanas continuadas de subida, pero lo que ha sido en las últimas horas ha sido importante, esa subida del barril de Brent de referencia en Europa. Y llega después de los ataques reanudados por parte de Estados Unidos y de los hutíes contra petroleros saudíes en el Mar Rojo. En el contexto de una escalada de un conflicto que creíamos, no sé si olvidado, pero al menos apartado, y que, bueno, ni mucho menos se ha ido, ¿no?
1: Sí, ya se ha encargado Irán de que este conflicto no sea ni apartado ni olvidado. Durante muchísimos años, décadas, aquí en Washington, siempre se ha dicho que Irán era una potencia imposible de doblegar, ¿no? Y muchos presidentes, te estoy hablando desde Jimmy Carter, desde los años 70, habían considerado atacar Irán, y Jimmy Carter, cuando Irán, la Revolución Islámica, tomaron a los rehenes de Estados Unidos, se encerraron, murió gente. Pero nadie lo ha hecho, ni siquiera Reagan, Bush, padre, Bush, hijo, no. ¿Por qué? Todos sabían que Irán tenía una llave para ahogar al mundo, ¿no? Para
0: la política
1: encerrar.
0: Nuclear, claro.
1: Claro. No, no, el hecho de que tenían un programa nuclear, que podían utilizarlo y que podían también minar el estrecho de Hormuz. Y ese es el verdadero motivo por el que hasta ahora nadie había hecho lo que ha hecho Trump. Porque a Irán le ha bastado, Sofía, minar el estrecho de Hormuz para llegar que es que el barril de Brent está rozando los $100. Eso es, o sea, es uno de los precios más extraordinarios, exorbitantes, que ha tenido el barril de Brent, y está afectando a todo, a los estadounidenses, le está afectando en la gasolina, el precio de los billetes de avión en temporada veraniega. Hay muchísima gente que no está yendo al extranjero. O sea, realmente hay una gran insatisfacción aquí en Washington. Una muy grande, ¿eh?
0: Yo no sé si, bueno, no sé de qué manera se puede plantear el escenario en próximos meses, teniendo en cuenta que Trump, que por ejemplo se ha reunido esta semana con su homólogo libanés para mediar en esas hostilidades entre Israel y el Líbano, ha dicho que no descarta en esa zona hablar con Hezbollah, la milicia chií respaldada por Irán. Yo no sé que si realmente se podría llegar a negociar con un grupo terrorista por parte de Estados Unidos, porque sería escandaloso. Ahora hablaremos de lo que pasa en Mali, que es todo lo contrario, pero no sé qué credibilidad se le da a esto.
1: Bueno, es que Trump ha demostrado que es una persona muy iconoclasta, que es capaz de ir donde otros no se han adentrado, pero está demostrando a su partido y a los demás que si precisamente durante muchísimo tiempo en la política estadounidense y también en la política mundial hay cosas que no se han hecho, es por una razón. Yo recuerdo la primera presidencia de Trump cuando tuvo que cancelar, atención, una invitación a los talibanes a ir a Camp David, que es la residencia.
0: Pero sí, siempre sí. Se ha dicho, ¿no? Donde descansan las vacaciones.
1: Sí, y invitó a los talibanes el 11S de 2019. O sea, imagínate, 2020, uno de los dos años. Iba a invitarles allí para firmar la paz en Afganistán. Invitar a los talibanes que instigaron, o al menos alojaron, a los líderes de Al-Qaeda que perpetraron el 11S, a los que Estados Unidos sacó del poder, ¿no? Entonces, Trump ha invitado al despacho Bala un yihadista, que es el presidente de Siria, Ahmed al-Sharaa, conocido antes como al-Jolani. Y cuando Arabia Saudí y Turquía le apoyan como presidente de Siria, Trump le invita. Este hombre ha matado a estadounidenses y estuvo en el despacho Bala. Y luego Trump, hay unos memes virales de Trump perfumándole con un perfume de la marca Trump. O sea, unas cosas también bastante llamativas que hacen a mucha gente arquear las cejas. Y ahora está lo de Hezbollah. Hezbollah, que en el ataque a los barracones de los marines en el 83, mató a cientos de estadounidenses. Una milicia satélite de Irán que tiene sangre de estadounidenses en sus manos, ¿no? Entonces, Trump ha dicho que sí, que por qué no hablar con ellos también. Todo esto te lo digo porque él tiene una posición ante determinadas cosas que él cree que puede. Todo esto se remonta, acuérdate, a la primera campaña cuando dijo: yo, realmente, mis seguidores, si yo me subo a mis rascacielos y empiezo a disparar a la gente que pasa por debajo en la Quinta Avenida, aún así me votan y me apoyan. Yo creo que esa afirmación de Trump está siendo puesta a prueba y creo que él está descubriendo que tiene unos límites, porque estas afirmaciones y esta disponibilidad a desafiar lo que ha sido un consenso en la política estadounidense durante tanto tiempo en materia de política exterior está siendo puesto a prueba y el presidente está cayendo mucho en popularidad.
0: Te escuchaba anoche en La Linterna, pero quizá no muchos de nuestros oyentes, hablar de las informaciones que salían por parte del Washington Post de que estaría evaluando ahora la posibilidad de atacar a yihadistas en Mali. Estaríamos hablando, creo que, si no me equivoco, en el octavo país donde Trump ordenaría ataques militares cuando no nos hemos recuperado todavía de uno. ¿Estaría dispuesto a dividir esfuerzos y a seguir atacando, en este caso, a Mali, bueno, a los yihadistas en el país?
1: Sí, si te das cuenta, Trump ya ha atacado Yemen, Somalia, Siria, Irán, Irak, Nigeria y Venezuela. Si no me falla la memoria, esos son los conflictos o los ataques que ha hecho, ¿no? O sea, y hay alguno que o sea, hablamos, yo que estoy seguro que hablamos con los oyentes y ni siquiera recuerdan que Trump ha atacado Nigeria y Somalia.
0: Exacto. Sí,
1: pero los ha atacado. Ha atacado allí a células yihadistas. Esta semana ha habido bastante ruido aquí en la Casa Blanca con la intención de Trump de intervenir también en Malí, porque hay un grupo allí que se llama JNIM, que es una organización vinculada a Al-Qaeda, que en el norte del país, un país gigantesco, el doble del tamaño de España, con la mitad de habitantes. O sea que imagínate, ¿no? Y en el norte, que es puro desierto, pues hay células que están operando y están amenazando a intereses estadounidenses y también europeos, ¿no? Entonces, esto también pone de relieve el papel que tiene Estados Unidos, porque si tú te fijas en Mali, es un riesgo más que nada para el sur de Europa, ¿no? Porque Mali, que tiene frontera con Argelia y que está cerca del Sáhara, ¿no? No tiene frontera, pero está cerca del Sáhara, de Marruecos y, por tanto, de España, es un nido de yihadistas. Y para Estados Unidos puede ser un desastre enorme tener células yihadistas campando a sus anchas y planeando todo tipo de ataques desde allí, ¿no? El problema de Trump es que no ha conseguido, por parte de la OTAN, de la Alianza Atlántica, de Europa, de España, de todos, un apoyo lo suficientemente grande en defensa militar como para que esto sea una respuesta colectiva. Así que la Casa Blanca esta semana se ha puesto a informar a determinados periodistas estadounidenses de que se considera un ataque a Mali. Esto, el hecho de que se filtre y no se anuncie, quiere decir que también es una forma de presión del propio gobierno.
0: Y a veces también de termómetro, ¿no? De la opinión pública cuando a veces se filtran ciertas cosas.
1: Un globo sonda, sí. Y también para que Mali tome nota, ¿no? Y que la Unión Africana tome nota, ¿no? Te digo, de todos los conflictos que tiene Trump, sobre todo el de Irán y cómo está la situación en Venezuela, atacar Mali no sería uno de los más problemáticos para él, porque bueno, realmente es un territorio enorme, pero Estados Unidos está acostumbrado a este tipo de operaciones.
0: Enseguida nos vamos hasta, también hablamos de Venezuela, pero mira, uno de los países de los que se habló que Trump atacaría más pronto o más tarde sería Cuba. Y desde luego lo que hemos visto son presiones económicas brutales, hasta el punto de que tres cadenas españolas, las más importantes a nivel hotelero, Meliá, Iberostar y Barceló, han salido de Cuba esta semana debido a las presiones económicas que está ejerciendo Estados Unidos. Esto sin duda va a ser una asfixia para la isla, que actualmente prácticamente es su principal fuente de ingresos y que es el turismo.
1: Sí, a ver, yo entiendo, he hablado con muchos españoles, empresarios, he hablado con gente que ha hecho negocios en Cuba y que lleva mucho tiempo allí, ¿no? A ver, ahí, honestamente, la perspectiva de Estados Unidos es bastante sencilla. No hay empresas hoteleras estadounidenses operando en Cuba en este momento. Se considera que ha habido empresas de todo el mundo, pero sobre todo españolas, y no solo a las hoteleras, desde, esto lo considera la administración Trump, en la primera y en la segunda parte, que llevan mucho tiempo haciendo negocios y pagando dinero a Gaesa y a otras. Gaesa es la gran empresa que la dictadura tiene para controlar el turismo, ¿no? Y a otros elementos de la dictadura. Entonces, claro, empresas españolas y de otros países van, abren sus hoteles, alojan, cobran y financian a la dictadura. Porque Gaesa hace que cualquier negocio en Cuba sea muy poco rentable, porque la dictadura tiene que sacar dinero de donde sea y lo saca del turismo, ¿no? Entonces, Estados Unidos ha ido alimentando también la época Obama, cuando llegan los demócratas, pues vías para que el dinero llegue directamente a las familias, hoteles de estos que llevan las familias, casas en las que te puedes quedar, pero sí que ha tenido límites muy estrictos a las empresas. La primera administración Trump, Meliá, la empresa española Meliá, estuvo sometida a un trato muy duro, durísimo, pero tan duro como que a sus directivos se les retiró el visado para entrar en Estados Unidos. injusto con comparación con otras empresas, ¿no?, internacionales que han estado allí. Pero sí que es cierto que ahora, mientras se considera una intervención militar, que se está considerando, y también se está negociando con el régimen, se está ejerciendo muchísima presión para expulsar a las empresas. A mí esto también me recuerda, está claro que ahí no hay empresas estadounidenses, pero cuando se abra Cuba, si se abre con la intervención de Estados Unidos, puede pasar lo que está pasando en Venezuela, que se limitó muchísimo la operación en Venezuela en el sector petrolífero de empresas extranjeras como Repsol, pero también como Eni o Reliance, de empresas de Italia y de India. Y ahora que se ha reabierto, quien tiene trato prioritario o quien ha recibido trato prioritario son las compañías estadounidenses. Por lo tanto, Sofía, yo creo que hay empresas españolas que ven esto con malestar, ¿no? Pues porque ellos entienden que en cuanto Trump intervenga en Cuba, si interviene, lo tratará como Venezuela, será un protectorado de Estados Unidos y los hoteles, las hoteleras estadounidenses estarán mucho mejor posicionadas para hacer negocios. Así que, bueno, sí, está claro que una dictadura es una dictadura, que una dictadura oprime al pueblo como sucede en Cuba haciendo negocios con empresas extranjeras, pero también se requiere igualdad de trato e igualdad de oportunidades para todos de cara a futuro, ¿no?
0: Venezuela, a ver, que Trump ha pedido inmunidad para Delcy Rodríguez como jefa de Estado de Venezuela tras una demanda civil en la que tres estadounidenses denunciaron haber sido secuestrados y torturados por el régimen. Yo no sé cómo están las relaciones, porque desde luego también conforme empezó la situación tras la captura de Nicolás Maduro, no sé si se está produciendo un viraje importante de apoyo hacia Delcy Rodríguez o todo forma parte del plan inicial de que no se puede pilotar una transición de la noche a la mañana.
1: Claro, hay más de lo que parece en esta decisión, porque a todos nos sorprendió esta comunicación del Departamento de Estado, que se presenta en un juicio por lo civil, que ya estaba decidido, un juicio por el que unos estadounidenses alegan tortura por parte del régimen y se condena a varios, entre ellos a Delcy. Entonces se presenta un documento por parte del Departamento de Estado que dice que Delcy como jefa de Estado tiene inmunidad. Tú, imagínate, Sofía, la comparación entre Delcy y Maduro. Pues vamos, la misma legitimidad que tenía Maduro la tiene Delcy. Era vicepresidenta de un régimen que perdió unas elecciones y las robó. Esto es la opinión de Estados Unidos oficial. Pero claro, a Delcy se le reconoce la inmunidad y a Maduro no, porque Maduro se lo llevan preso para juzgarle, en teoría, ¿no?
0: Exacto.
1: Claro, aquí lo que hay es la cooperación que tú tienes con Estados Unidos. Y por eso digo que hay más de lo que parece. Lo que se le está diciendo a Delcy es, mientras tú colabores con Estados Unidos y hagas lo que haces ahora, que es entregarlo todo, no vas a tener ningún problema, vas a ser inmune. Pero, y en ese mismo documento lo pone, esto se hace, como se dice aquí en Estados Unidos, sin prejuicio. Es decir, cuando dejes el cargo, puedes volver a ser encausada en cualquiera de estas investigaciones. Te puedo confirmar también que no solo es la causa civil. Delcy tiene al menos dos, que yo sepa, dos investigaciones por la vía penal por graves vulneraciones de los derechos más básicos de los venezolanos. Y las dos están paralizadas. Dos que yo sepa, porque puede haber otras bajo secreto de sumario. Claro, ¿qué ha hecho Delcy? Muchas cosas. Sabemos lo que ha hecho Delcy. Cada vez hay más sospechas de que colaboró con la CIA para la entrega de Maduro. Y esas sospechas yo creo que están fundadas, dado lo que se va sabiendo. Pero ¿qué ha hecho? Desde que Trump quitó a Maduro, Venezuela ha dado a Estados Unidos la comercialización de su petróleo. Es que ya hay cifras, Estados Unidos ha ingresado, atención, 13.000 millones de dólares, unos 10.000 millones de euros, en la venta del petróleo venezolano. De eso, en principio, y te lo digo porque es muy opaco y yo no he podido averiguarlo, a pesar de muchísimas llamadas al Tesoro y a la Casa Blanca, te puedo decir que no sabemos dónde ha ido ese dinero, pero que Estados Unidos se quedará entre un 10 o un 12%. Un 10 y un 12% de 13.000 millones por gestionar el petróleo venezolano. Entonces, Trump siempre lo dice y parece que sea una exageración. Dice, no, pero si lo de sacar a Maduro y entrar en Venezuela nos ha salido súper rentable. Lo dice literalmente.
0: O sea, no
1: está saliendo rentable. Sí, le está saliendo rentable. Pero sí, literal, ¿eh?

0: Bueno, David, que el lunes te vestiste de gala para los directos de la Casa Blanca y vas ahí con tu camiseta de la selección española de fútbol. ¿Triunfó el outfit viendo lo que vimos el domingo o no?
1: Bueno, a ver, yo llegué por la mañana a la Casa Blanca y de repente entró una periodista de la NBC, que no es española ni nada, y llevaba una chaqueta que ponía España en grande.
0: Muy bien.
1: Llegó un cámara y venía con la gorra de España. Y todo el mundo, que ya se escribió español, todo el mundo, felicidades. Había una chica francesa que estaba feliz. O sea, yo no sé qué ha pasado en este Mundial, Sofía. No sé qué ha pasado, pero yo que fui, no tuve el lujo de ir al estadio New Jersey, lo vi aquí en Washington, en el frente del Capitolio. Y te puedo decir que es que iba todo el mundo con España. O sea, era como, no sé, nos convertimos en un equipo y un país querido por todos, ¿no? Y estaba el mundo feliz. Esto tal vez también tiene que ver con cómo Argentina enfrentó los partidos y demás. No tengo idea, ¿no? No tengo una valoración ahí. Pero te puedo decir que se sentía, se notaba, y yo entré y yo dije, a ver qué me van a decir de entrar yo en la Casa Blanca con una camiseta de España. Pero la gente estaba feliz.
0: Pero si hasta Trump se le veía como contento, ¿no? Y que hubiera...
1: No, Trump iba con Argentina, ¿eh? No,
0: ¿tú sí?
1: No,
0: ¿crees?
1: Claro.
0: No lo sé, enseguida se elogió ahí
1: No. Trump dijo, primero... Dijo, el mejor jugador es Cristiano Ronaldo. Porque a él le encanta Ronaldo, porque Ronaldo le hizo mucha la pelota, al parecer, cuando vino a la Casa Blanca.
0: Ronaldo sí que iba con España, que salió ahí una foto con su mujer y los hijos todos vestidos.
1: Por supuesto, ¿no? Y Trump es un gran admirador de Ronaldo. Después dijo, bueno, pero Messi también es bueno, porque también Messi vino. Y además es que a Trump le gusta mucho Argentina, porque Javier Milei es muy amigo suyo, además. Y claro, acaba el partido y primero que quiso ponerse la foto. O sea, que eso ya era como, no, presidente Trump.
0: Que no lo podían echar por usted, ninguna parte.
1: No, y es que él, yo lo he contado, él quería, como han querido muchos cuando se producen este tipo de celebraciones, ponerse en el medio. Y cuando vienen los jugadores de la NFL que ganan y todos los demás... Él se pone en el medio de la foto levantando el trofeo en la Casa Blanca. Entonces él pensaba que iba a tener ese momento y que los españoles iban a estar ahí. Pues claro, lo que hizo Infantino fue echarle a un lado. Y luego se lo llevan. Y pregunta, ¿qué tal el partido? Y dice, ha sido muy ajustado. No, mire, señor presidente, muy ajustado no fue. Cero tiros a puerta por parte del equipo argentino y los porcentajes de dominio del balón dejan claro que fue una paliza de España. Pero él no sabe, no tiene ni idea. Él sabe, solo sabía que el estadounidense al que echaron no merecía la tarjeta roja y se la quitó, y que Argentina para él debía haber ganado y no ganó. Eso es, esa es la lectura.
0: En cualquier caso, cuando él terminó ya dijo, bueno, es que tampoco me llevo mal con España, ¿no? No hay tensiones con España. Intentó ahí rebajar un poco.
1: También
0: no sé si
1: matices.
0: Total.
1: Bueno. También hay matices ahí, porque él habló con el rey. Ella, el rey le encanta. Con quien no habló fue con el presidente del gobierno. Habló muy brevemente, pero él se refería al rey.
0: Que me encantaría seguir hablando contigo, pero tenemos que marcharnos. David, muchísimas gracias. Te escuchamos, como siempre.
1: Gracias, hasta luego.
0: Es que hay que irse porque llega tu COPE cercana y luego a mediodía COPE con Ángela Sánchez y un montón de noticias que están pasando en el mundo. La principal aquí en España, que seguimos pendientes de los incendios. ¿Y mañana qué? Pues mañana más a las 6, Herrera en COPE.
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12: Vamos a estar en alerta amarilla en toda la comunidad por las altas temperaturas que un día más se están registrando a lo largo y ancho de toda la región. A esta hora tenemos ya 35 grados en la Puerta de Alcalá, pero la previsión es que el mercurio llegue hasta los 39 grados en las horas centrales del día, sobre todo en el sur de la región. En la sierra se espera llegar hasta los 36 grados. Las previsiones apuntan a que este podría ser el último día de esta tercera ola del verano, pero hasta que mañana las temperaturas nos den una pequeña tregua, toca tirar de alguno de los refugios climáticos que hay repartidos por toda la comunidad, como están haciendo ahora mismo en el Círculo de Bellas Artes todas estas personas.
13: Llevamos 3 horas aquí jugando juegos de mesa por resguardarnos un poco del calor que está haciendo allá afuera y por hacer algo distinto.
14: Llevamos un rato y estábamos buscando un sitio fresquito para pasar la mañana hasta que comiésemos y como además nos gusta el ajedrez, hemos venido aquí.
12: También es día para acudir a las piscinas, pero con mucha precaución, ya que un hombre de 63 años se encuentra en estado muy grave tras sufrir un ahogamiento en la piscina municipal de Moscardó, en el distrito de Usera de la capital. Pero no solo hay que extremar las precauciones en la piscina. Solo en el mes de junio, más de 1,000 personas mayores han muerto por causas relacionadas con el calor. Es el 99% de los fallecimientos atribuidos a las temperaturas extremas durante ese mes. Los especialistas insisten en que la prevención y la vigilancia continua son esenciales para reducir este riesgo. No sentir sed no garantiza una buena hidratación y esa es la clave para no sufrir un golpe de calor. Esther Martínez es enfermera del Hospital de Villalba.
15: Si vemos que la persona está como con tendencia al sueño, atontada, no vamos a dar agua, solo si la persona ya está recuperándose y nos está diciendo pues darme un poco de agua. Sobre todo también nada de bebidas azucaradas, pues tipo una Coca-Cola, no. En esos momentos es importante fresco, llamar al 112 para avisar de la situación e hidratar externamente.
12: Pero estar bien hidratado no se consigue solo bebiendo agua. Hay muchos alimentos que nos ayudan sin darnos cuenta a regular nuestro organismo, como acaba de explicar en COPE Verónica Chacín, coach nutricional.
16: Aunque el agua es la bebida hidratante por excelencia, no es la que más nos hidrata. De hecho, hace años se hizo una investigación, estuvieron evaluando diferentes alimentos a ver cuál hidrataba más y sorprendentemente fue la leche. Porque la leche lo que hace es que no es que hidrate más que el agua, es que el vaciado gástrico es mucho más lento que el agua. En el nivel 1 la leche, seguido del agua de coco, y seguido luego de alguna bebida isotónica.
12: Y es que no siempre es fácil distinguir si se está sufriendo un golpe de calor o una bajada de tensión o simplemente un mareo. Pero las señales están ahí y hay que saber cuáles son.
15: Que esté confuso, desorientado, que tenga así como una conducta un tanto rara y que sobre todo lo vayamos a tocar y que tenga la piel muy caliente. Si hablamos con esa persona y está consciente, nos dirá que tiene dolor de cabeza, puede estar mareado, nauseoso, con vómitos.
12: Así que ya lo sabes, al mínimo síntoma, a hidratarnos. Soy Gloria López Navas, estás escuchando Herrera en COPE en Madrid. Enseguida te cuento más cosas que te interesan.
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12: Más de 9 millones de españoles superan ya los 65 años de edad, un dato que va en aumento y que genera la necesidad de buscar nuevas soluciones para que, llegada y superada esa edad, puedan vivir disfrutando, pero con tranquilidad. Para ellos, y también para sus familiares, hasta ahora las residencias de mayores y los centros de día eran la única alternativa en España. Eso o la compañía continuada de algún familiar o cuidador a su servicio. Pero esta situación, con el paso de los años, la aparición de enfermedades y la soledad, requieren la mayoría de los casos de una solución a medida. Afortunadamente, ahora cuentan con una alternativa mucho mejor, el Senior Living, la oportunidad de nuestros mayores para independizarse sin renunciar a nada. Sandra Arillo es directora de la oficina comercial Las Arcadias, El Encinar. Buenas tardes, Sandra.
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25: Gracias a ti.
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26: La 1:00, las 12:00 en Canarias.
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1: ¿Qué tal? Muy buenas tardes. ¿Cómo va este mediodía? Otro mediodía COPE que hacemos al calorcito. Mira, de los 44 grados que hay, por ejemplo, en Murcia, o los 42 de Lleida o Zaragoza, los 41 de Albacete. ¡Qué calor! Mucha precaución porque ahora mismo hay varias regiones en aviso rojo, riesgo extremo por esas altas temperaturas. Albacete, región de Murcia, Valencia, Alicante. Aunque es verdad que calor va a hacer en toda España. Preocupan además los incendios, especialmente el de Guadalajara y el de Toledo, que ha saltado además a la Comunidad de Madrid. Nos vamos a pasar enseguida por allí en Mediodía COPE, pero antes vamos con el que es el protagonista de esta jornada.
7: Especialmente con los clientes de análisis relevante, ¿no?
8: Usted dio instrucciones para crear una sociedad offshore, para crear una sociedad en Dubái. La UDEF no solamente dice que está, da el nombre, Landslide Dubai FZCO.
7: La primera vez que oí ese nombre fue cuando salió en los medios de comunicación. Mire, decir que yo he dado instrucciones para...
1: Es la primera entrevista que da José Rodríguez Zapatero, está siendo en Televisión Española desde que se convirtió en el primer expresidente imputado de la democracia por ser el líder presuntamente de una trama de tráfico de influencias para favorecer, entre otras, a la aerolínea Plus Ultra a cambio de comisiones. No escuchábamos a Zapatero desde que declaró en la Audiencia Nacional cuando negó ante el juez Calama haber mediado para que la aerolínea consiguiera el rescate que le concedió el gobierno. ¿Qué ha dicho a esta hora? Bueno, pues mantiene que no habló con nadie de ese rescate a Plus Ultra, niega que intermediara para que le concedieran ese rescate de dinero público y que nunca, dice, desvió dinero a sus hijas. Defiende que es inocente. Declaró ante el juez Calama, como decía, pero aquel día también dejó más dudas que certezas, sobre todo en algunos asuntos.
9: Y ahora vamos a las dichosas joyas. ¿Sobre esto quiere prestar declaración o no quiere prestar declaración?
7: No deseo prestar declaración.
1: Por ejemplo, con esas famosas joyas valoradas en más de 1 millón de euros que encontraron en su despacho, metidas en una caja fuerte, no se encontraba la llave, hasta que la policía amenazó con reventar esa caja. Nos ha dado varias versiones del origen. Veremos si Zapatero dice algo en esta entrevista que está concediendo en estos momentos, porque el juez sigue esperando una explicación interesante también sobre lo que diga, sobre lo que han ido cantando, por ejemplo, su presunto testaferro. Creemos que ya ex amigo Julio Martínez, que ha dicho que efectivamente Zapatero cobró más de 500.000 de euros por mediar en el rescate y que fue él quien le confirmó que la aerolínea iba a recibir ese dinero antes de que el gobierno lo hiciera público. Él dice que, de momento, está diciendo en esa entrevista a Televisión Española, que no se va a meter en la estrategia de ningún otro imputado, en la estrategia de defensa. Tiene mucho interés lo que está diciendo y te lo vamos a contar, pero también tiene mucho peligro porque cualquier patinazo puede complicar todavía más las cosas en la Audiencia Nacional, y ahí sí, ahí es importante lo que vaya a decir el expresidente del gobierno. ¿Por qué decide ahora hablar? Bueno, pues él lo sabrá, también los que asesoran al expresidente, no sabemos si muy bien o un poco regular, por imagen tal vez, o por intentar calmar las aguas en un PSOE que no sabe ya cómo defender a uno de sus referentes.
10: ¿Cree usted en la honestidad de José Luis Rodríguez Zapatero?
11: La presunción de inocencia por delante.
10: ¿Usted la mano en el fuego por Sánchez?
11: Por Sánchez sí.
1: Hay que se delata la presidenta del PSOE, Cristina Narbona, en ese por Sánchez sí, que es lo mismo que decir que por Zapatero no, por mucha presunción de inocencia que se nos quiera vender. Y hasta los más fieles al discurso sanchista, hasta aquellos que son más duros, incluso que la línea oficial como Pachi López, ya pasan de decir que van con él hasta donde haga falta, a fiarlo todo, a confiar en que todo esto pase pronto y sea una pesadilla.
26: Yo lo que espero son explicaciones que despejen dudas. El Zapatero que yo conocí, el Zapatero con el que compartí políticas en momentos muy intensos, es incompatible con ciertas acusaciones que se hacen.
1: Pues eso, todo lo fiamos al Zapatero del pasado, pero como dijo Pedro Sánchez, las cosas de 2007 no son las de 2026. Bueno, pues son las cosas más recientes, las de los últimos años, las que no pintan nada bien para el expresidente del gobierno.
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1: Enseguida vamos con todo lo que está diciendo Zapatero en esa primera entrevista desde que fue imputado, pero hay más noticias. Ana Presmanes, buenas tardes.
27: Buenas tardes.
1: El BCE, por ejemplo.
27: Pendientes de esa decisión del Banco Central Europeo, que previsiblemente va a mantener los tipos de interés en el 2,25%, todo después de que la inflación bajara hasta el 2,8% en junio a raíz del anuncio de alto el fuego entre Estados Unidos e Irán.
1: Yolanda Díaz.
27: Será la candidata de España para dirigir la OIT, la Organización Internacional del Trabajo, candidatura de la vicepresidenta Segunda y ministra de Trabajo, que ha hecho público esta mañana el presidente del Gobierno.
1: Bajan los divorcios.
27: El año pasado se disolvieron más de 83.000 matrimonios, es un 3,4% menos que el año anterior, según la estadística del INE. La custodia compartida ha sido otorgada en la mitad de los casos y los matrimonios de media duran 16 años.
1: Nuevo obispo chino.
27: León XIV ha nombrado a Giuseppe Chang como el nuevo obispo de Xinfen. El nombramiento es fruto del acuerdo provisional firmado durante el pontificado de Francisco, un nuevo paso en la normalización de las relaciones diplomáticas del Vaticano con la República Popular China.
1: Y la religiosidad y la inteligencia artificial.
27: Los agustinos recoletos han presentado un nuevo documento sobre el uso de la IA y la presencia en el mundo digital desde la espiritualidad. Uno de los ejes fundamentales del texto recuerda a los religiosos que no se puede vivir una identidad para la comunidad y otra distinta para redes sociales.
1: Y en el deporte, Daniel Asenjo, buenas tardes.
2: ¿Qué tal, Ángela? Buenas tardes.
1: El Barça hace por fin oficial su segundo fichaje.
2: Una semana después de aterrizar en Barcelona, Karima Adeyemi ya es jugadora azulgrana, Víctor Navarro.
13: Y acaba de llegar a las oficinas del Camp Nou junto a su familia, le llevaba la seguridad del Barça, ahora está dentro de estas oficinas, en el ya histórico escudo, donde posan todos los fichajes, en el despacho presidencial espera Joan Laporta, ahora firmará su contrato para las próximas 5 temporadas hasta 2031 y a la 1:30 está prevista esa presentación ante los medios de comunicación donde posará con la camiseta del FC Barcelona, veremos sin dorsal o con dorsal, y el lunes está previsto que se vaya también a Inglaterra con el resto de la plantilla para una semana de pretemporada.
2: Además, el entrenador del Fulham, Álvaro Arbeloa, ha puesto sus ojos en Gonzalo. El Real Madrid descarta que el delantero salga cedido, es decir, solo se iría si es a través de una venta. La intención de Mourinho es que se quede, pero ahora mismo no puede asegurarle cuál va a ser su rol en el equipo. Y en el Atlético de Madrid, pendientes de Kang In-Lee, la llegada del jugador coreano podría ser oficial en las próximas horas. Y al margen del fútbol, llegan los Alpes al Tour de Francia, en marcha la etapa 18, Quique Iglesias.
14: En la ruta de esta etapa 18, camino de Orsier-Merlet, un puerto de primera categoría donde Ocaña superó a Merckx hace ya muchos años, 178 kilómetros para el final, primeros kilómetros de momento sin escapadas que cuajen. No ha tomado la salida el español José Félix Parra del equipo Caja Rural, que ayer sufrió una caída. Pogachar es el líder.

0: con final en los Alpes, Erifrade.
1: 46 para meta, un tercera y una ascensión de primera final en alto en Orsiers Merlet por delante. Y han empezado los palos entre el grupo de 14 que estaba gobernando la prueba desde el kilómetro 93. En el grupo cabecero de 5, ahora en la punta de lanza, Johannessen, Jorgensen, Smith, Engelhardt y el español del Movistar, Raúl García Pierna. Viene a 14 segundos un grupo de 9, donde tenemos a otro Movistar, a Pablo Castrillo por parte española. Ninguno de los que están por delante son peligrosos para la general. Pelotón desentendiéndose de la lucha por la etapa a 8 minutos 7 segundos. Preocupación en el UAE. Hay gente enferma. Hoy ha dado la cara a la enfermedad en Brandon McNulty y en Tim Villens.
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2: Gracias, Miguel. 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

0: ¿Qué tal? ¿Cómo estás? Bienvenido y gracias por habernos elegido para pasar esta tarde, calurosa tarde de julio. Yo soy Carlos Gutiérrez y te voy a acompañar hasta las 7 de la tarde, en la tarde de COPE. El expresidente del gobierno, José Luis Rodríguez Zapatero, no ha roto su amistad con su antiguo amigo Julio Martínez. En una entrevista emitida este mediodía en Televisión Española, Zapatero ha negado lo dicho ante el juez por su socio en la empresa Análisis Relevante, pero se ha cuidado mucho de insistir en que tanto Julio Martínez como él tenían su propia estrategia de defensa. Te recuerdo, Julio Martínez reveló ante el juez, entre otras cosas, que fue Zapatero quien lideró las gestiones para el rescate de la compañía aérea Plus Ultra y que por la gestión con el gobierno de Sánchez, el expresidente se embolsó 530.000 euros. Zapatero ha negado cualquier participación en el rescate en marzo de 2021 de la compañía aérea hispano-venezolana Plus Ultra, rescatada con un crédito de 53 millones de euros, pese a no tener apenas actividad y con un fondo, en teoría, destinado a salvar empresas estratégicas en pandemia.
1: En absoluto, no hablé con nadie, ni de la SEPI, ni del gobierno, con ninguna autoridad pública, no es que no influyera, es que no hablé con nadie del rescate de Plus Ultra. Por tanto, ya a partir de ahí, en fin, el conjunto de imputaciones que la acusación hace, pues quedan muy en entredicho.
0: Ha dicho que no sabía que se iba a producir ese rescate y que, por tanto, no pudo informar con antelación a Julio Martínez y a los directivos de la compañía.
2: ¿Van a aparecer conversaciones de Zapatero?
1: No. Conmigo, con gente de Plus Ultra, sobre el rescate, ya le digo yo que no. Nunca.
2: ¿Van a aparecer presiones de Zapatero, presión política, tráfico de influencias?
1: Otra vez. Otra vez me lo pregunta. Ya le he dicho que no. No y no.
0: Zapatero no ha querido romper públicamente con su compañero de running y eso que pese a que este afirmó exactamente lo contrario ante el juez, que fue Zapatero quien lideró las gestiones para el rescate.
1: Yo no voy a entrar en la estrategia de defensa de Julio Martínez. No va con mi estilo ni con mi código de conducta renegar de que he tenido una amistad dilatada en el tiempo con él, y las relaciones humanas tienen su ámbito y lo que es el proceso judicial el suyo.
0: ¿Y las joyas? Bueno, pues sobre las joyas, blanco débil de su defensa, el expresidente se ha limitado a decir que fue un regalo de cortesía de un país que no ha querido revelar. Dice Zapatero que se lo dirá al juez y que su defensa pedirá un nuevo análisis pericial. La tasación que tiene el juez revela un valor de 1.200.000 euros.
1: Lo teníamos ahí como un regalo, eso de cortesía personal, sin ninguna intención, sin uso, sin destino, no iba a tener nada. Es que no entramos nunca en una joyería, ¿no? O sea, es así de claro, pero desde luego me produce una alergia profunda.
0: Gracias a la entrevista, por ejemplo, hemos podido saber que Zapatero nunca ha entrado en una joyería, que las encuentra en su

0: caja fuerte le producían alergia y que, visto lo que ha pasado ahora, no las hubiera aceptado. Esto es lo sustancial de una entrevista que rompe dos meses de silencio del expresidente del gobierno. Ha querido clamar en todo momento, calmar a los socialistas, promoviendo una y otra vez que será capaz de demostrar su inocencia.
1: No les voy a pedir un acto de fe, les voy a hablar de los hechos, de lo que hice y de lo que no hice. Que no lo hagan por fe. Todos los compañeros y compañeras saben lo que yo quiero al Partido Socialista, ¿no? Que lo llevo en la sangre y sufro mucho pensando que el Partido Socialista pueda sufrir por la situación en la que me encuentro. Sufro mucho.
0: Sufrido Zapatero. Bueno, se ha quejado de que sus agendas personales se hayan hecho públicas y ha concluido que será capaz de demostrar que todas sus actividades han sido legales. Pide que se respete la presunción de inocencia que le asiste.
1: Y ayer oí al señor Feijóo decir que era el gobierno que me había permitido delinquir. Él es un representante público y debe tener respeto a la presunción de inocencia extraprocesal que muy bien ha definido el Tribunal de Estrasburgo. Y, en fin, hasta que no haya una sentencia firme, aquí no delinque nadie.
0: Bueno, esto es lo que ha dado de sí esta entrevista con el expresidente del gobierno. Me acompañan esta tarde, están conmigo Isabel Durán y Ana Martín. Isabel, Ana, buenas tardes.
2: Buenas tardes.
3: Buenas Carlos. Tardes, Carlos.
0: Bueno, caso Plus Ultra, ¿qué os parece el desmarque total que hace Zapatero de esta operación y su intento de no romper públicamente con su amigo Julio Martínez?
2: Pues mira, yo creo que Zapatero se ha pegado un tiro en el pie, pero de estos de memorables, de campeonato. ¿Por qué? Porque esto lo tenía que haber dicho ante el juez. La jugada de salir a la televisión pública a decir nada, a ir de víctima, a no aportar un solo dato. No existen los datos. Todo es, no es verdad, esto no es así. Es como decía Esther Muñoz, me parece que ha sido, es una tomadura de pelo. No, yo creo que es más. Esto es una operación de diseño para dar al piste a los suyos. Y es al piste puro porque ya tienen el argumentario, lo necesitaba el gobierno porque había un vacío muy grande desde que se destapó el escándalo, desde que el juez Calama le interroga, desde que él va previamente al Senado, y el gobierno ya no sabía qué más decir. Entonces necesitaban escuchar a Zapatero para ahora ponérnoslo de forma incansable. Nos vamos a hartar. ¿Y por qué es un tiro en el pie? Porque esto, Calama está esperando a que todo esto se lo aclare a él. Él no puede remitirse a Calama y no ir a Calama. Él no puede remitirse, todo lo voy a aclarar en la justicia, y llevar 65 días desde que anunció que iba a hacer públicas las joyas, de dónde procedían, que ahora resulta que son, bueno, que le dan alergia, todo esto que dices de la joyería. No ha pisado la joyería, claro, las joyerías van a él. Esto es lo normal, a ti te llegan las joyas como atenciones personales, como nos llega. Os aseguro que a Sarkozy y a todos los presidentes del mundo mundial o jefes de Estado les llega, no hombre, no, nos ha tomado el pelo, pero es peor, ¿no? Yo creo que esto, su estrategia procesal está tan muerto, tan acorralado, tan sin salida, que ha hecho un montaje político de apariencia que en realidad yo creo que por eso se le va a volver en contra.
3: A ver, yo después de vista la entrevista me surge una pregunta, y es ¿para qué? ¿Cuál era el objetivo de José Luis Rodríguez Zapatero saliendo hoy en la televisión pública 65 días después, como recordaba Isabel, de su imputación? Primero, si lo que pretendía era despejar las dudas, no ha despejado ninguna porque no ha aportado más que su palabra. Que por otra parte es lo mismo que hizo el día 17 de junio ante el juez Calama en esa primera declaración, después de la cual el propio instructor salió diciendo en un auto que no había conseguido eliminar los indicios sólidos de criminalidad, venía a decir. Luego, tranquilizar a sus compañeros, pues es que tampoco, porque no les ha dado ningún argumento nuevo, no les ha dado ninguna baza, creo yo, a la que aferrarse, más allá, es que ni siquiera con las joyas, efectivamente, más allá de decir que fueron un regalo en el ámbito personal, que no había ningún afán patrimonial. Y luego, si lo que pretendía era exculpar al gobierno de Pedro Sánchez, porque si hay alguien que ha influido en un rescate, hay alguien que se ha dejado influir, Pues es que yo creo que tampoco, porque los indicios siguen ahí. Sigue ahí la deuda aplazada de 450.000 euros que permitió a la compañía acceder a ese rescate, deuda aplazada un mes después de que Zapatero se reuniera con el entonces ministro de la Seguridad Social. Y sigue ahí el hecho de que haya fotografías de los dueños de Plus Ultra celebrando el rescate una semana antes de que el Consejo de Ministros lo aprobara. Entonces, ahora bien, si lo que pretendía era presentarse como víctima, entonces sí, porque es lo único que ha hecho. Presentarse como víctima no solo de una operación con intencionalidad política, sino también de las filtraciones. Es verdad que su vida de los dos últimos años ha quedado expuesta, yo no entro en eso, pero es que hay mucho más de fondo. A mí me parece, vamos, que ha sido un pinchazo absoluto, especialmente para sus compañeros de partido.
0: Sí, ¿vosotros no creéis que esta entrevista haya podido calmar las aguas de sus compañeros del PSOE?
2: Yo creo, como decía antes, que Ana se preguntaba por qué, y mi por qué es la respuesta de necesitaban sacar al propio Zapatero, porque estaban tan quemados, está tan achicharrado el gobierno, tan acorralado, Sánchez con su mujer, con su hermano, con todos los casos, con el caso PSOE, la pieza secreta que el día menos pensable revienta Ferraz desde abajo, ¿no? Porque es que tenemos a una a UCO que ha entrado en el Ministerio de Justicia, es que le falta ir a la Moncloa. Claro, está tan acorralado Pedro Sánchez que... y tiene tan poca credibilidad que necesitaba que fuera Zapatero el que hablara de sí mismo y no estar todo el día, si lo veis, ¿qué ha pasado después? Ha sacado un comunicado el Partido Socialista y Óscar López ha salido corriendo. Óscar López, que suele coger y opinar hasta de, vamos, del apuntador. Es que ha salido por pies cuando le habéis preguntado a los periodistas en el Congreso. Yo no sé si tú estabas, Ana, pero a mí me ha impresionado, ¿no? Porque digo... caray, fíjate, si necesitan ponerle a él de parapeto, que el propio gobierno hoy, en vez de salir, oh, qué bien, Zapatero, ¿veis? Presunción de inocencia,
0: ha dado datos.
2: Él no podía dar datos porque, entre otras cosas, Calama hubiera ordenado directamente que fueran a Televisión Española y se lo llevaran al juzgado para que todo lo que aportara nuevo lo aportara en sede judicial, ¿no? Pero como eso no podía hacerlo... hemos visto que la estrategia es ponte tú para salvar a Sánchez y ganar tiempo. ¿Por qué? Porque esta causa que está Calama con ella es tan gorda y afecta tanto al gobierno, porque estamos hablando de 6 ministros directamente afectados solo por la causa de Plus Ultra. Él tiene además las joyas, etcétera, etcétera. Esto es peccata minuta, ¿no? Los dineretes del oro, de todo lo que... del petróleo. Entonces, solo con la causa de Plus Ultra está el Consejo de Ministros en pleno. ¿Y qué es lo que está pasando? Que está tan avanzada la instrucción en la Audiencia Nacional que en el momento que Zapatero declare con Calama, la causa se eleva al Tribunal Supremo. ¿Y qué es lo que pasa en el Tribunal Supremo? Pues muy fácil, que el juicio de Koldo y Ábalos se ha sustanciado en un año. 2 años máximo, que tenemos a unos magistrados del Supremo que inmediatamente empiezan a sentar en el banquillo a todos y cada uno de los 6 ministros directamente afectados y vaya usted a saber si reclama las actas secretas de las deliberaciones del Consejo de Ministros, que seguramente lo hará, y también las actas secretas de la SEPI, que Zapatero, uy, que Sánchez declaró secreta su gobierno las actas por las que la SEPI le da 53 millones y en las que se delibera en la SEPI, que deberían ser públicas, puesto que es dinero público y que son secretas. Entonces, ¿qué está haciendo Zapatero, en mi opinión? ¿Por qué? Porque han establecido una estrategia de ganar tiempo. Zapatero no va al tribunal, el juez Calama le ha dado este mes de agosto, él tranquiliza un poquito a algunas huestes que no son ni siquiera las socialistas de verdad, porque no les tranquiliza, pero están ganando tiempo para que no se siente en el banquillo el gobierno en pleno. Por lo menos 6 ministros. Que eso es lo que ocurrirá cuando Calama derive la causa al Tribunal Supremo.
3: A ver, yo creo que la reacción sobreactuada que ha venido a través de un comunicado del PSOE y también de un comunicado bastante más escueto, pero de Moncloa, tiene todo que ver con esa estrategia de fingir que en realidad Zapatero ha dicho algo cuando es que no ha dicho nada nuevo. Y de hecho el comunicado del PSOE acaba diciendo, lo estaba buscando aquí, completará su explicación detallada ante el juez de instructor, porque de las joyas todavía el instructor, recordemos que la vez que declaró en el 17 de junio no quiso explicarle nada, le pidió tiempo y más de un mes después todavía el juez no tiene noticias del expresidente. Entonces, bueno, pues ahora nos dirán que sí, que ha hecho un ejercicio de transparencia, que ha reafirmado su inocencia, pero repito, es que era absolutamente prescindible lo de hoy porque no ha aclarado nada. Además es que empieza diciendo, no voy a pedir un auto de fe, pero si no ha hecho otra cosa, si lo único que aportas es tu palabra, no estás más que pidiendo un auto de fe en la gente que ha confiado o que aún confía en él. Vamos, a mí me parece que el PSOE lo sigue teniendo igual de complicado o más todavía para defender la inocencia del expresidente, que no obstante, y en esto sí que es cierto, aquí no es... A ver, políticamente es él quien tiene que defender su inocencia, pero judicialmente es quien acusa, quien tiene que exponer su culpabilidad. Pero bueno, claro, plano político y judicial son distintos.
0: Bueno, seguro que seguiremos y volveremos sobre este asunto. Vamos con otra cosa. Último pleno antes del verano en el Congreso de los Diputados. Marta Ruiz, jefa de Economía de COPE. Buenas tardes, Marta.
2: ¿Qué tal? Buenas tardes.
0: Pleno escoba, ¿no? Sí. Con muchos importantes asuntos económicos. Vamos con los que nos afectan más. Segundo decreto de ayudas fiscales para mitigar la guerra en Irán. Va a salir adelante previsiblemente.
2: Sí.
0: ¿Cuáles son, Marta, las medidas más importantes?
2: Bueno, las que tienen que ver con los carburantes, ¿no? Esto es lo que más nos preocupa y nos interesa. Ya sabéis que el IVA ha vuelto a subir este mes hasta el 21%, caía el primer decreto y por tanto pues este IVA reducido desaparecía, y este segundo decreto lo que hace es recoger una rebaja del impuesto de hidrocarburos, que se traduce en 15 céntimos menos por litro este mes, 10 céntimos menos en agosto y 5 menos en septiembre. Los sectores más afectados, transporte y agricultura, continúan teniendo esos 20 céntimos de descuento. También hay ayudas para la compra de fertilizantes. Y lo más importante, el decreto lo que hace, Carlos, es recoger una cláusula de activación que establece que si los precios de los carburantes suben más de un 15%, esto se irá monitorizando mes a mes con los datos de inflación que nos va dando el INE, pues se aplicará de manera inmediata una rebaja de 20 céntimos. Esto también, esta cláusula de activación también vale para la luz. Es un decreto prudente y así lo defendía el vicepresidente de Economía, Cuerpo.
4: Un enfoque protector adaptado a la evolución del conflicto con un diseño prudente. Y esto es especialmente importante señalarlo en estas fechas donde estamos viendo una incertidumbre y una volatilidad aumentada en las últimas semanas que están suponiendo un incremento de los precios del crudo.
2: Bueno, es que el crudo ya ha superado la barrera de los $100. El barril de Brent, el de referencia en Europa, ya está por encima de los $100. Es un 40% más en tan solo 3 semanas. Y claro, a pesar de los descuentos, esto lo notamos en el litro del carburante, ha subido 20 céntimos de media en 3 semanas. El depósito de diésel, sobre todo, ahí es donde se sufre más, 10 euros más que hace un año. Es verdad que el decreto ha contenido la inflación en un punto, es lo que dice el gobierno, pero todos los grupos se han echado en cara al vicepresidente económico que las medidas pues son insuficientes. También se le ha afeado su optimismo con la situación económica del país. Se le recordaba pues que un 30% de los españoles no se puede ir de vacaciones, que también ha aumentado la pobreza, que es una España con más desigualdad. Y entre los más duros, pues lógicamente, el diputado del PP, Olano.
5: Para proteger a las familias y empresas pueden contar ustedes siempre con el Partido Popular. Para proteger a los corruptos como Zapatero, ya cuentan ustedes con Esquerra Republicana, con el BNG, con Bildu, con el PNV, incluso con Sumar, porque ya sabemos que por el sillón de Yolanda, Sumar tragará con todo, con toda la corrupción, las joyas, las prostitutas, las mordidas, tragará absolutamente con todo.
2: Ha hecho un 2x1 Olano, ya que sí. Le daba un golpecito al vicepresidente Cuerpo, pues también metía a Sumar. Ha salido, lógicamente, el tema de Zapatero y la corrupción en muchos momentos de este debate, que todavía sigue ahora mismo en el Congreso. Y veremos, Carlos, qué pasa finalmente con el PP, si se abstiene o si vota en contra. Pero Junts ya ha confirmado que lo va a apoyar el decreto, por tanto, saldrá adelante.
0: Saldrá adelante. Mm. Segundo asunto, este ya veremos a ver si sale adelante. El gobierno lleva hoy por segunda vez para su votación el techo de gasto y la senda de déficit para la Administración Central y las autonomías. Hoy, Marta, va a volver a ser rechazado previsiblemente y vamos a explicar esto, porque tras este segundo rechazo, ¿el Gobierno puede presentar el proyecto de presupuestos para 2027? ¿Lo va a hacer?
6: Sí, puede hacerlo y esa es la intención, ¿no? Hacienda lo que va a hacer es seguir adelante con la elaboración. Se repite la historia, Carlos, esto ya se hizo con la anterior senda, la de los presupuestos del 26, fue rechazada, al final se echaron para atrás, pero lo que decía la entonces ministra de Hacienda Montero es que, bueno, se podía coger la referencia fiscal comprometida con Bruselas, porque así lo avala un informe de la abogacía del Estado, y bueno, y cogiendo esa cifra, que además es la misma que recoge esta senda fiscal, 1,8% de déficit, pero claro, más duro para las autonomías porque no recoge ese margen de desequilibrio para las administraciones autonómicas, es decir, que tendrían que incurrir en déficit cero, no podrían gastar más de lo que ingresan, y con esta senda fiscal que se vota esta tarde sí tendrían un margen de 5.000 millones de euros, pero bueno, básicamente es recurrir a esa cifra, ese tope enviado a Bruselas, pues para elaborar las cuentas públicas que tendrían que estar en el Congreso o llegar al Congreso antes del 30 de septiembre. Esto no ha ocurrido en los últimos ejercicios y bueno, y luego ya pues empezar con toda la tramitación y demás, y claro, luego pues los apoyos parlamentarios ya sabemos que están como están. Digamos que sigue siendo pues un teatrillo, Carlos. Elaborar los pueden elaborar, pero si nos metemos ya en harina de sacarlos adelante, pues no tiene pinta, ¿no? Uh-huh. Llevamos así ya unos años, ¿no? Con los presupuestos del 23 prorrogados.
0: Isabel, ¿qué querías decirle?
2: Quería preguntarle a Marta, me encanta siempre cómo hace estos, cómo cuenta estas cosas de que nos afectan a todos, claro, son nuestras cosas de comer, pero has mencionado algo y me ha venido a la cabeza que yo creo, fíjate, y te lo voy a preguntar, pues seguro que tú lo sabes.
6: Pues no lo sé, a ver.
2: A ver, ¿cómo es posible que la Unión Europea, que ahora somos a 27, ¿cómo es posible que no reprenda a España por llevar 4 años sin presentar presupuestos, ¿no? Porque esa norma, y unido a la mayor lluvia de dinero de la historia, jamás nos veremos en otra igual, ¿no? Entonces, a mí me sorprende mucho. Yo estuve en Bruselas, en la Comisión Europea, en la oficina del portavoz, trabajando cuando era jovencita, de prácticas. Y llevan, vamos, analizan con lupa las cuentas de cada estado. ¿Tú crees que, mi sensación, pero te pregunto a ti, ¿tú crees que es que nunca previeron que ningún país fuera capaz de mantenerse una legislatura entera sin presentar ni siquiera un proyecto de presupuestos?
6: Bueno, al final siempre está la diplomacia, ¿no? Y el no meterse tanto en los asuntos internos de cada país mientras se vaya funcionando. Al final el país es verdad que va avanzando, aunque no hay unos presupuestos. Bueno, se van haciendo esas ampliaciones, se van moviendo unas partidas de un lugar a otro y se sigue gobernando. El problema es que no se gobierna con la misma transparencia que se haría si se tuvieran esas cuentas públicas. Es decir, te tienes que esmerar más en encontrar esos números, en cómo se está haciendo y a dónde está yendo. De otra manera, si tuviéramos unos presupuestos plasmados y que pasan bajo la lupa del Congreso, pues sabríamos realmente cómo se está destinando el dinero y cómo se está haciendo, ¿no? Pero entiendo que hay una parte ahí de diplomacia, Isabel, no sé.
2: Seguro.
6: Claro,
2: no,
6: entonces,
2: claro, seguro.
6: Porque al final, bueno, pues está la política interna de cada país y bueno, pues entiendo que no se pasan ahí un poco a la hora de meterse en los asuntos internos mientras que te vayas ajustando a esas normas más generales, que es no te pase de déficit o la deuda o lo que esas cifras globales que sí tienes que cumplir, entiendo yo.
0: Bueno, y hay una tercera cuestión, Marta, también otro tema polémico, que es la quita de la parte de la deuda a las autonomías. Las del Partido Popular lo rechazan porque dicen beneficia fundamentalmente a Cataluña. Hoy tenía que pasar un primer trámite en el Congreso. ¿Cómo está esto? ¿Qué
6: va
0: a pasar?
6: Bueno, parece que lo va a pasar porque son enmiendas a la totalidad de PP y Vox, así que bueno, pues si son rechazadas, seguir adelante en este primer paso, ¿no? Pero bueno, luego viene todo lo demás, toda la tramitación, que es mucho más larga de una ley orgánica, que esto Ana pues seguramente que se lo sabe muchísimo mejor que yo, ¿no? Yo soy más de los números y no tanto del lío parlamentario, aunque bueno, cuando hay que ponerse uno, pues se pone. Y lo que consiste esto es en condonar parte de la deuda que tienen las autonomías con el Estado. Esto se pactó con Esquerra, son 83.000 millones de euros. Las más beneficiadas en términos absolutos, bueno, pues Andalucía la primera, Cataluña la segunda, luego ya pues estaría Comunidad Valenciana y Madrid, pero claro, el PP pues lo que no le parece bien es que esto se haya pactado con Esquerra, un poco en la línea lo que va el tema de la financiación autonómica, que la semana que viene tenemos otro melón, el Consejo de Política Fiscal y Financiera, y entramos ahí otra vez con el rollo de la financiación autonómica, que, bueno, pues a ver qué es lo que pasa, pero bueno, el tema va así, que al final, bueno, pues se van negociando de manera bilateral solo con unos y luego ya pues con el resto, y esto pues lógicamente a muchos partidos no les parece bien.
0: Les molesta, claro, a los que no han sido llamados.
6: Claro. Efectivamente.
0: Marta Ruiz, jefa de Economía de COPE, gracias y
6: a
0: buenas
6: ti,
0: tardes.
6: A ti.
0: Oye, Ana, ¿tú crees que el gobierno, otra vez más, se va de vacaciones y no ha conseguido sacar adelante nada? O sea, otra derrota en el Parlamento.
3: Bueno, hoy al menos va a sacar adelante la convalidación la convalidación de dos reales decretos leyes. Lo digo porque esto ya empieza a ser noticia, puesto que en lo que va de año el Congreso, y esto es absolutamente novedoso, ha tumbado al gobierno seis reales decretos leyes. Es decir, es que el gobierno ya no puede gobernar ni por decreto ley. De hecho, tres de ellos eran sobre vivienda, uno sobre el endeudamiento de Renfe, otro sobre el endeudamiento de Televisión Española y uno más para topar los precios en situaciones de emergencia, por ejemplo, en el accidente de Adamuz, para que no suban los precios de los hoteles de la zona, pongamos. Como digo, seis. Pero luego, claro, el gran batacazo del día, que no por previsto deja de ser más importante, es la caída nuevamente por segunda vez en nueve días, porque la anterior votación fue el martes de la semana pasada, de la senda de estabilidad. Ahora bien, esto no va a hacer que el gobierno se apee de esa ficción presupuestaria que va a mantener, porque el presidente del gobierno ha decidido ahora que los presupuestos han de ser su banderín de enganche, y entonces lo que va a hacer es aprobarlos, está decidido a ello en Consejo de Ministros, y llevarlos al Congreso, y una vez que en el trámite de enmiendas a la totalidad se los tumben, convocar elecciones. Al ministro de Hacienda se le ha preguntado estos días por el calendario, más allá de que hoy caiga la senda, es decir, cuándo va a aprobar las cuentas el Consejo de Ministros y cuándo, por tanto, las enviará al Congreso, y no ha querido detallar nada sobre los plazos. Y no lo ha querido hacer porque el presidente del gobierno actualmente tiene tres ventanas para convocar las elecciones, como los cambios en los partidos de fútbol, sí. Y no quiere cerrarse ninguna. O noviembre, o febrero, marzo, o julio, que es el mes en teoría estipulado porque se cumplirían los cuatro años de mandato. Pero como digo, pues bueno, él no sé si tiene una decisión tomada, desde luego quiere que parezca que no la tiene tomada, irá viendo. Así que en teoría los presupuestos deberían llegar al Congreso antes del 30 de septiembre, pero vamos, yo no pondría la mano en el fuego. Bueno, ni en esto ni en nada, porque por este gobierno yo no pongo la mano en el fuego en ningún aspecto.
2: Te añado una ventana, Ana, a ver qué piensas. Porque yo sé que Sánchez ha hecho una consulta para ver si puede estirar julio, que estamos ahora precisamente, hoy hace tres años. Tres años de esa victoria electoral, de esas elecciones que con las que hizo trampa Sánchez, porque dijo que no iba a gobernar nunca con los independentistas y que no iba a conceder una amnistía, y etcétera, sí, etcétera, etcétera. Ya nos lo sabemos, y hizo todo lo contrario, ¿no? Pero él ha hecho una consulta porque quiere estar más allá. Él dice siempre hasta el 27 y más allá. Y claro, no puede si no gana unas elecciones. Y él ha hecho una consulta para ver si podría alargar este julio hasta que se cumplan su mandato como presidente del gobierno, desde la investidura. Por lo tanto, pretende llegar hasta noviembre, ¿no? Más o menos, no me acuerdo exactamente la fecha.
3: La investidura fue finales de noviembre, sí.
2: Y entonces, ¿tú no crees que esa cuarta ventana es la que podría, no sé si jurídicamente, fíjate que yo consulté a una persona que no os puedo decir de qué institución, y están valorando ver qué hace Sánchez si no convoca elecciones, porque sabéis que no está previsto en la Constitución, no existe ni un solo mecanismo constitucionalmente establecido para pensar qué pasa si un presidente, cuando vence el plazo, es una prerrogativa constitucional, el legislador jamás pensó que pudiera darse el caso de que no lo hiciera. No digo que Sánchez lo vaya a hacer, pero sí que os digo que hay juristas del Estado que están analizando esa circunstancia.
3: A ver, yo creo que la única razón que tendría Sánchez para estirar la legislatura más allá de lo legalmente previsible es que se sustanciaran los pactos autonómicos entre PP y Vox después de las elecciones de mayo, que estas sí tienen que ser el último domingo de mayo. Porque los pactos municipales, los ayuntamientos se constituyen el 15, creo recordar que es en torno al 15 de junio, eso va así, eso está tasado, pero en las comunidades depende. Esa fue la estrategia que utilizó en el año 2023, se favoreció de esos pactos, pero ahora yo creo que el PP y Vox han cruzado ese Rubicón, que no van a tener ningún recato, digamos, en sustanciar esos pactos autonómicos y, por tanto, que no tendría sentido. Yo no me inclino, de hecho, me inclino más por pensar que será febrero o marzo, en este punto,
0: La imagen, la verdad, es que es insólita. Un toro entrando en un bar, esto pasado en Gerona, a la hora del desayuno, se pasea entre las mesas, los paisanos que están desayunando también tranquilamente, una señora muy mayor que ni se inmuta, y el toro termina saliendo por donde ha entrado, por la puerta. Jara Muñoz.
7: Hola, Carlos, pues sí, y esto es lo que les estamos preguntando a nuestros oyentes. ¿Qué susto te llevaste que terminó en risa? Tenemos, por ejemplo, a Álvaro, que se le complicó una excursión de senderismo.
8: Una vez andando por la montaña, que de repente pasamos al lado de un arbusto y empezaba a sonar detrás del arbusto. Y dije, esto es un jabalí, esto es un oso, no sé. Y salimos corriendo, yo y otras cinco personas. Y nada, cuando nos dimos cuenta, nada, era un señor que se había quedado atascado con una rama y estaba intentando salir. El susto más ridículo de mi vida.
0: ¿Dónde nos pueden dejar sus notas de voz?
7: En el 607-1506-02.
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0: Sigan conmigo en la tarde de COPE, Ana Martín e Isabel Durán. Me imagino que las dos habéis seguido el caso de la muerte de Isaac Candic, del fundador de Mango, ocurrida a finales de 2024. Pues un año y medio después de su muerte han salido a la luz nuevos datos que vuelven a señalar a su hijo, a Jonathan Candic, como posible autor. La intérprete británica, que colabora como traductora y asistente de la psicoterapeuta que trataba a la familia, una mujer llamada Yu Ho, ha declarado que había acompañado en una visita previa a Jonathan al lugar donde finalmente perdió la vida su padre, un barranco donde se le iba a realizar una terapia de choque bastante extrema. Lo que ocurrió, según ha declarado esta mujer, es que al parecer la supuesta terapeuta, Julia Luderwald, de la que no consta título profesional, le pidió que buscase una ruta por la montaña, sabiendo que el fundador de Mango era aficionado al senderismo. La idea era que Isaac y Jonathan, padre e hijo, que estaban en conflictos constantes desde hacía décadas, se enfrentasen a una situación límite como parte de la terapia. Se trataba de ponerles a ambos literalmente al borde de un precipicio para que, según las intenciones de esta supuesta terapeuta, permitiera a Jonathan librarse del complejo de inferioridad que tenía con su padre. Lo que no se sabía hasta ahora era que Jonathan Candic había conocido este sendero por esta mujer y que lo omitió en todas sus declaraciones y sus comparecencias. Por lo cual conocía perfectamente el lugar y, según los Mossos, el primogénito del hombre más rico de Cataluña lo había visitado varias veces. Yo no sé a vosotras, Isabel, Ana, este caso no deja de sorprendernos y ahora conocer este tipo de terapias tan extremas a mí me dejó un poco helado. A vosotras no lo sé.
1: Bueno, yo creo que de la misma manera que siempre han existido curanderos de lo físico que se aprovechan de la desesperación ajena y te dicen, no sé, ponte una hojita de perejil debajo de la axila y esto en medio año se te ha curado el cáncer, ¿no? Y te cobran además una morterada por ello, pues ahora, debido pues a las enfermedades mentales, a los conflictos familiares y de pareja, pues han proliferado como setas una serie de lo mismo, de curanderos del alma, y esta mujer tiene toda la pinta de ser eso, y al final se aprovechan de la desesperación, en este caso, bueno, de la mala relación familiar que estaba envenenando a su vez a la propia compañía y las finanzas de la empresa, para ofrecerle sus remedios caseros, por así decirlo, sin ninguna base científica y con el resultado, en este caso, además de muerte, no porque lo haya matado ella, obviamente, sino porque fuera accidentalmente o a propósito, pero el caso es que el fundador de Mango está muerto.
2: Uh-huh. Claro, a ver, yo soy partidaria siempre de hablar poco de lo que sé y nada de lo que no sé. En este caso no conozco el sumario a fondo, pero es verdad que los medios de comunicación vienen contando la noria, porque esto es una noria. De repente parece culpable, de repente es una víctima. Hablo del hijo, ¿no? Entonces yo no me atrevo a juzgar, líbreme, vamos. Lo que sí que me da la sensación es que hay muchos intereses en juego, porque cuando hay tanto dinero, hay muchísimos intereses. Entonces, es verdad que hay quienes están interesados en que parezca culpable el hijo, y el hijo intenta a toda costa demostrar su inocencia. Esto tendrá que dirimirlo el tribunal, ¿no? Pero hay cosas muy extrañas, ¿no?, en la muerte de este hombre, que a lo mejor ha sido accidental, y por tener tanto dinero y por las circunstancias que le rodean, siempre nos va a parecer extraño. Pero aún así, es que a mí esto que acabas de contar y que hemos conocido ahora, me parece, francamente, no es lo normal. O sea, yo no es que no había oído en mi vida este tipo de curanderos. Sí que te venden, como dice Ana, pues yo qué sé, una hoja de árbol para debajo de la axila, y hay gente para todo y va y se lo cree, ¿no?
0: Sí, sí.
2: Pero en este caso, que es tan serio, verdaderamente que hubiera estado en el mismo sitio con una terapia así, que no lo dijera, me sorprende muchísimo, porque todo es sorprendente, ¿no? Que parece que lo deberías contarlo primero, pues es que es un camino que ya habíamos ido y que lo conocíamos, no sé. Entonces, habrá que ver la versión de este hombre, que ahora parece sospechoso y que a lo mejor no lo es, quizá tenga lagunas mentales de ansiedad, Es que no tenemos ni idea y no podemos juzgarlo.
0: Bueno, vamos a conocer un poco más sobre estas terapias de impacto extremo, si son adecuadas con la psicología o con no, pero lo vamos a descubrir con la psicóloga Rosa Ramos Toío, vicesecretaria del Consejo General de Psicología. Rosa, buenas tardes.
3: Buenas tardes.
0: Lo primero que te pregunto es si tú crees que las terapias de choque de este tipo, como las que hemos conocido, tan extremas, son aconsejables o no.
3: Bueno, yo lo primero que quiero aclarar es que el término es erróneo, porque terapia de choque es un término que se utiliza actualmente dentro de la medicina para lo que son las terapias convulsivas, ¿vale? Entonces sí que es cierto que dentro de las pseudoterapias esa terminología existe. Existe la terapia de choque, la shock therapy o la terapia de impacto, ¿eh?, que es un poco como las denominan este tipo de personas, ¿no? Estas pseudoterapias, que no tienen nada que ver con las terapias basadas en la evidencia, que luego explicaré un poco, tienen que ver con una experiencia emocional extrema o una ruptura brusca con una conducta o creencia o un estado psicológico. Y esto es lo que se suele utilizar con este tipo de intervenciones. Algunas prácticas de crecimiento personal o coaching prometen una transformación inmediata mediante una experiencia extrema. Es decir, hay que tener claro que las pseudoterapias exageran los beneficios, se minimizan los riesgos y el fracaso se atribuye siempre al paciente. O sea, cosa que es completamente opuesta a lo que es un trabajo serio, riguroso, desarrollado por profesionales regulados que pueden, vamos, demostrar que tienen una titulación y una competencia adecuada para aquello que dicen que ofrecen como ayuda psicoterapéutica. Por lo tanto, yo creo que el primer mensaje que hay que mandar a la gente en general es que se pongan en manos de profesionales colegiados, que demuestren que tienen la capacitación que dicen tener, que es un requisito que desde los colegios profesionales se exige para la colegiación, y que este tipo de intervenciones no están sujetas a la evidencia científica, ¿eh? Uh-huh. Es decir, existen terapias de tipo familiar, como la terapia familiar sistémica, la terapia de familia y de pareja, o incluso la terapia cognitivo-conductual, que trabaja mucho patrones de interacción familiares y de resolución de conflictos que están basadas en la evidencia. ¿Qué quiere decir eso? Pues que hay un montón de publicaciones que están sujetas a un rigor científico que demuestran que esas intervenciones aplicadas a múltiples personas producen efectos beneficiosos. Uh-huh. Y ese tipo de intervenciones nunca son así, nunca. Es decir, siempre hay que hacer una evaluación clínica previa, hay que hacer un trabajo de saber si las dos personas o el grupo familiar tienen capacidad de regulación emocional, si son capaces de responsabilizarse del daño causado al otro, si son capaces de poner bien los límites, si tolera la no opinión o no propuesta compartida de la otra parte. Y sobre todo hay que valorar la seguridad psicológica de las personas. Por lo tanto, una experiencia de una expresión intensa emocional o una experiencia intensa emocional muy pocas veces es reparadora si no tiene un trabajo previo que un profesional va calibrando, va aplicando progresivamente y que pueda evitar los efectos iatrogénicos que en general producen las pseudoterapias.
0: Yo creo que la clave está ahí también, en que sea un profesional. No, esta mujer al final se ha acreditado que no tenía ningún tipo de titulación y que, en el fondo pues era un plus. Ana.
1: Claro. Sí, doña Rosa, buenas tardes. Estos yo los he llamado curanderos del alma, pero ¿es un fenómeno de fuera o ya tienen ustedes localizados en España gente que opera o que directamente embauca o tima con estas prácticas?
3: Sí. Nosotros en concreto en el Consejo General de la Psicología tenemos lo que denominamos un observatorio contra el intrusismo profesional, ¿no? Que entendemos por intrusismo pues lo que define el artículo 403 del Código Penal, personas que sin tener una titulación adecuada se ofrecen, ofrecen servicios a la población que no tienen, pues no están sujetos a la evidencia científica. Lo que ocurre es que la población muchas veces tiene una dificultad discriminativa clara porque ellos son personas muy hábiles, utilizan términos que tienen que ver pues con cómo nos sentimos muchas veces las personas, ¿no? Incluso se atreven a utilizar términos que son específicos de profesionales sanitarios, como somos nosotros, los psiquiatras, y personas que no, bueno, pues que tienen un rigor, ¿no? Entonces, el problema que tenemos actualmente en España es que estamos necesitando que se haga una regulación de la ley de publicidad sanitaria, porque sobre todo en medios online hay una oferta masiva de personas que no podemos controlar porque no presentan ni número de colegiación, ni la titulación, ni tenemos un número de publicidad, ni tienen un puesto un número de publicidad sanitaria. Y ahí estamos trabajando mucho desde nuestra organización colegial con las administraciones para que esta ley de publicidad sanitaria, que está obsoleta, que es del año 99, se pueda corregir, se pueda actualizar y pueda incluir toda esta oferta fraudulenta que aparece en las redes y que nosotros, por más trabajo que hacemos de campañas a la población y de pedagogía, ¿no? Incluso el Ministerio ha hecho todo un trabajo que todavía está pendiente de finalizar sobre las pseudoterapias y hacer una buena clasificación de qué es una pseudoterapia, pues todo ese tipo de trabajo administrativo hay que hacerlo, hay que terminarlo, porque es la única forma de proteger al usuario.
0: Está claro, Rosa Ramos Toío, vicesecretaria del Consejo General de la Psicología. Ojalá haya suerte y lo podamos conseguir entre todos. Ana Martín, Isabel Durán, gracias por acompañarme este ratito en la tarde de COPE y hasta la próxima.
1: Gracias a ti, buena tarde a todos.
2: Gracias, Carlos.

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0: Son las 5, las 4 en Canarias.
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0: El barril de Brent supera los $100 por primera vez en los últimos 12 meses, mientras que continúan los ataques cruzados con Oriente Próximo. Solo en el día de hoy ha experimentado un crecimiento de más del 6%. Alba Gutiérrez.
3: El crudo se sitúa en los 100,76 dólares en una jornada que ha vuelto a estar marcada por los ataques cruzados entre Estados Unidos e Irán. En la madrugada de este jueves, el ejército estadounidense ha iniciado su duodécimo ataque contra los iraníes, que se ha extendido durante 5 horas, todo bajo esa orden de Donald Trump de intentar socavar la capacidad de Teherán para amenazar el tráfico comercial en el estrecho de Hormuz. Irán ha contestado a esas represalias destruyendo un radar estadounidense de defensa aérea. Y todo esto ocurre en un día en el que hemos conocido que el Banco Central Europeo, el BCE, mantiene sin cambios los tipos de interés, aunque eso sí avisa de que la incertidumbre internacional persiste y aún no se ha manifestado todo el impacto inflacionario de la crisis energética.
0: Gracias, Alba. Empieza a recuperarse progresivamente la circulación de alta velocidad de los trenes que circulan en la línea Madrid-Barcelona. Durante algo más de una hora, la circulación se ha visto interrumpida por un incendio próximo a las infraestructuras y ajeno a Renfe. Desde la compañía informan de que se irán recuperando con normalidad la normalidad y las llegadas y las salidas de los trenes. Y tengo que contarte una última hora, un nuevo incendio forestal en San Martín de Valdeiglesias, en Madrid, a la altura del kilómetro 57 de la M501. Ahora mismo están trabajando de 16 medios aéreos y terrestres, y ha sido confinada por precaución los residentes de una residencia de mayores, López Rum Mayor. La población ha sido avisada con un mensaje de alert a las urbanizaciones de San Ramón y Jara Cruz para que permanezcan dentro de sus casas y eviten el humo. Incendio, como te digo, incendio forestal en San Martín de Valdeiglesias, en Madrid. Este jueves es uno de los peores días de la tercera ola de calor del verano, que ya deja activas la alerta roja en dos comunidades, en Murcia y Valencia, por temperaturas de hasta 44 grados. El riesgo es máximo también si hablamos de incendios en puntos que se encuentran en la alerta naranja, como Castilla y León. En Ávila, el incendio de Burgondo sigue avanzando sin control. Continúa en nivel 2 y la UME sigue trabajando sobre el terreno para que las llamas no alcancen los núcleos urbanos. El origen del fuego se relaciona a una chispa causada por una maquinaria. Las rupturas matrimoniales descendieron el año pasado un 3,4%. Se rompe así el repunte del año 2024, en el que las separaciones crecieron hasta el 8%. Son datos de la estadística de nulidades, separaciones y divorcios publicados por el Instituto Nacional de Estadística. Aumentan además las custodias compartidas. Sefi García.
4: Fueron 83.683 las parejas que rompieron su vínculo el año pasado, algo menos de 2 por cada 1.000, casi 3.000 menos que en el año 24, año en el que se rompió la tendencia a la baja registrada desde 2021. Los divorcios suponen el 96,5% de las rupturas. La duración media del matrimonio se mantiene en 16 años, pero aquellos que llevaban más de 20 años casados suponen un tercio de las disoluciones matrimoniales. Crece la custodia compartida en aquellos matrimonios con hijos. Se la concedieron a más de la mitad, 1,1 puntos más que en el año 24. El 45% se la concedieron a la madre, el 3,4% al padre y el 0,5% a otras instituciones o familiares.
0: Gracias, Sefi. Y en los deportes continúan los homenajes para los campeones del mundo. Miguel Martínez.
5: Sí, Luis de la Fuente ha estado presente en varios medios de comunicación y una de las cuestiones ha sido la actitud de Argentina en la final del partido. Esto es lo que ha respondido el seleccionador.
6: Eso es intolerable, inadmisible, eso no se puede permitir. Futbolistas de esa dimensión futbolística que yo he alabado durante todos los días previos y sigo haciéndolo, porque son grandes futbolistas, tienen un grandísimo entrenador que seguro que lo haya pasado exactamente igual de mal que nosotros al ver esas reacciones. Lo que sí creo que hay que destacar es nuestro comportamiento, sobre todo ante ese tipo de agresiones, de provocaciones. Nuestros jugadores siempre mantuvieron las formas, la actitud y con de buenos deportistas y de grandes futbolistas.
5: Más homenajes esta tarde, será turno para Pedro Porro en Don Benito y Roquetas de Mar en Almería. Ha recibido esta mañana a Alex Baena en ciclismo, camino de los Alpes de la etapa 18 del Tour de Francia, Alberto Arauz.
7: De la que restan 7 kilómetros y 800 metros, y la victoria va a estar entre estos 6 ciclistas: Mateo Jorgensen, Richard Carapaz, Valentín Pérez Pentre, Mauro Smith, Tobias Galán, Johannesen y el madrileño de Movistar, Raúl García Pierna, que tienen casi 6 minutos sobre el grupo de los favoritos. Veremos si hay batalla en este último puerto de primera categoría.
5: Sigue la etapa en directo desde COPE Más y en la aplicación de Tiempo de Juego. Y otra noticia más: Fernando Alonso seguirá en Aston Martin en 2027, pero no ha especificado si lo hará como piloto o como miembro de la escudería.
0: Gracias, Miguel. Sigues en la tarde de COPE.

0: Madre mía, qué verano de incendios. Bueno, como te contaba hace un momento, hay un nuevo incendio declarado en San Martín de Valdeiglesias, en Madrid, a la altura del kilómetro 57 de la M501. Como te cuento, 16 medios aéreos y terrestres están trabajando en la extinción y han sido confinados por precaución los residentes en la residencia de mayores López Rumayor. Seguiremos atentos a la evolución de este nuevo incendio y también te contaremos cómo evolucionan algunos otros, como el de Almorox en Toledo, que se ha extendido rápidamente a la Comunidad de Madrid y ya se encuentra perimetrado, pero ha quemado más de 1,000 hectáreas. Bueno, ¿qué tal? ¿Cómo estás pasando la tarde? Gracias si sigues ahí, si te has incorporado, bienvenido. Yo soy Carlos Gutiérrez y esto es La Tarde de COPE. Hoy te voy a pedir que hagas memoria, que hagamos memoria. ¿Recuerdas cuando en 2018 todavía no era obligatorio pagar las bolsas de plástico en los supermercados? ¿Te acuerdas, verdad? Ahora parece algo casi primitivo, ya lo sé. La gente comenzó a cambiar sus hábitos y empezamos todos a llevar nuestras propias bolsas. Nos acostumbramos a que una bolsita de tela pues te puede ayudar exactamente igual. Pues aunque parezca increíble, a partir del 12 de agosto, esa fecha que tienes marcada en el calendario porque es cuando se produce el eclipse solar, el 12 de agosto, cuando compres una lata de refresco o una botella de plástico, vas a pagar unos céntimos más. Van a ser unos céntimos, pero van a ser más. No porque suba el precio, sino porque entra en funcionamiento un sistema de depósito y devolución. Depósito y devolución. Quedémonos con esas dos ideas. Ese dinero lo podrás recuperar siempre que devuelvas los envases. Antiguamente, los cascos de las botellas se devolvían. Eso era cristal. Ahora va a pasar algo parecido con el plástico. Bueno, hoy queremos saber si estas nuevas medidas van a repercutir en nuestra economía y nuestros hábitos de consumo. Tengo muchas preguntas y voy a buscar respuestas con la ayuda de José María Camarero, periodista económico del diario ABC y nuestro experto en economía de bolsillo. Camarero, buenas tardes.
1: Hola, muy buenas tardes, Carlos.
0: Antes de hablar del reciclaje de botellas, la directora general de la Federación Española de Recuperación y Reciclaje, Alicia García Franco, nos ha contado el proceso que sigue una botella desde que se tira a la basura hasta que se recicla.
2: La botella, una vez que la deposita una persona en el contenedor amarillo, se transporta a una planta de selección. En esa planta de selección se eliminan materiales impropios y lo que la gente tira al contenedor amarillo que no es adecuado. Se separan los envases por tipo de material y tipos de plástico mediante procesos en general mecánicos y ópticos y en algunos casos manuales. En esa planta de selección se lleva a una planta de reciclaje en el cual las botellas se vuelven a clasificar, se trituran, se lavan, se separan las etiquetas, los tapones, otros materiales, y el resultado al final son escamas o granzas de plástico reciclado.

0: Atapuerca nos demuestra cada año, cada campaña, que nunca dejará de sorprendernos, que siempre tendrá un nuevo secreto, un secreto más que contar de nuestro pasado. Después de 49 campañas de excavación este año, el equipo de Atapuerca ha extraído 24 nuevos fósiles de Homo antecesor de 850.000 años de antigüedad. Algunos con marcas de corte que los expertos interpretan como evidencias de canibalismo. Los hallazgos nos demuestran más cosas. El grupo, la familia, la unión, ya eran importantes en nuestros antepasados. Así lo cuenta Alberto Díaz, consejero de Cultura, Turismo y Deporte de la Junta de Castilla y León.
1: Y lo que nos demuestran estos descubrimientos es que esa capacidad de supervivencia y adaptación ha venido siempre de nuestra capacidad de ser seres sociales. Así, a poco que uno haga inmersión en estos descubrimientos, ve la importancia de la familia y la tribu para superar las dificultades. Conociendo nuestro pasado evolutivo, podemos precisar nuestro futuro. Quizá nuestra mayor amenaza sea precisamente nuestra comodidad. Así, la importancia de invertir en conocimiento, como sucede en Atapuerca, en mi opinión, reside en aprender, que como dijo hace poco el seleccionador de fútbol, domingo tras la final, dijo, juntos somos más fuertes.
0: Bueno, pues juntos somos más fuertes, claro que sí. En esta campaña de excavación, en la que han participado más de 300 investigadores, se ha podido recuperar un fragmento de cráneo, varias vértebras, falanges de mano y pies, tres dientes, un cúbito y algunos fragmentos de tibia, fémur y húmero. Pero hay más cosas que nos han sorprendido en esta nueva campaña y en estos nuevos hallazgos. Y vamos a hablar de todo ello con Andreu Ollé, que es codirector del proyecto Atapuerca. Andreu, buenas tardes.
2: Hola, muy buenas tardes.
0: Bueno, creo que los nuevos fósiles proceden del yacimiento de la Gran Dolina, ¿no?
2: Sí, estamos hablando del yacimiento de Gran Dolina, en concreto de la unidad TD6, una de las capas que tiene este yacimiento.
0: Ajá. Estrato Aurora, ¿no? Por lo que he leído.
2: Sí, este nivel, esta capa se descubrió en el año 1994 y en ese momento, cuando se estaba explorando un poco el contenido del yacimiento, se aparecieron estos fósiles humanos y esta capa se la llamamos Estrato Aurora.
0: Cuando uno sostiene en la mano un hueso de hace 850.000 años, Andreu, ¿qué puede llegar a saber de la persona a la que perteneció?
2: Pues bueno, sabemos muchas cosas. Primero, los especialistas pues reconocen rápidamente todos sus rasgos anatómicos, que es lo que en su momento, cuando se descubrió, de hecho, los fósiles en el año 94 representaron los fósiles más antiguos conocidos del continente europeo. Luego, la propia Sierra de Atapuerca, en otro yacimiento, la Sima del Elefante, nos ha aportado fósiles considerablemente más antiguos. Pero hasta el momento era el más antiguo. Eso ya de por sí fue una novedad y un gran descubrimiento. Pero al profundizar en el estudio de esos huesos, se vio que presentaban unas características, una combinación de caracteres que no se conocía en ningún otro lugar del mundo. Había unos caracteres muy arcaicos en su dentadura, pero combinados con unos caracteres anatómicos como muy modernos, digamos, en la morfología, la forma de su cara. Y ello dio lugar a una cosa que ocurre muy pocas veces, que fue la creación de una nueva especie, que fue Homo antecesor. Y la segunda gran sorpresa que tuvimos fue que en la superficie de estos huesos, que estaban muy fragmentados, muy rotos, fracturados intencionalmente y llenos de marcas de corte. Lo que llamamos marcas de corte son la huella, los rasguños que dejan las herramientas de piedra al descarnar. Eran marcas que conocíamos porque las encontramos normalmente en los fósiles de animales, en los huesos de animales, de ciervos, caballos, bóvidos, y aparecieron también en esos fósiles humanos.

0: cual nos estaba hablando de prácticas de canibalismo.
1: Wow. Algunos huesos, como nos estás contando, presentan estas marcas de descarnado. ¿Se comían entre ellos por hambre, como parte de un ritual, o porque consideraban al otro grupo una presa más, o todavía no lo sabemos bien?
0: Pues todavía no lo sabemos bien, pero de algún modo acabáis de mencionar las tres grandes hipótesis. La primera, la de hambre, la descartamos porque aparecen en capas, en sedimentos, en niveles que están repletos de otros animales, ciervo, caballo, bóvido y rinoceronte. O sea, hay una gran riqueza paleoecológica en ese momento. Y además, no tenían, en las épocas de carestía o de hambrunas, suelen dejar una serie de marcas de los dientes que no las tenían. O sea, no tenemos ninguna evidencia de que esto responda, o no tenemos nada que nos permita apoyar que esto responda, digamos, a una cuestión de una hambruna. La segunda cuestión es rituales. Claro, hablar de rituales de hace casi 1 millón de años es muy difícil. Claro. Es probable, pero es muy difícil. Y entonces la tercera opción, un poco que has mencionado, la de probablemente, es un poco la hipótesis que estamos de algún modo apoyando más, que sería, puede estar relacionado con cuestiones de conflictos entre grupos, probablemente por el acceso a los recursos, por el dominio de un territorio, etcétera.
1: Hasta ahora conocíamos sobre todo a niños y jóvenes, ¿no? Pero la inmensa mayoría de los huesos que se habían recuperado eran de niños y adolescentes. Pero en estos nuevos hallazgos se confirma también que son huesos de adultos, ¿no?
0: A ver, sabíamos ya que hay adultos. Hasta ahora tenemos un número mínimo de individuos, es decir, un número de personas estimadas con los restos. Hay que tener en cuenta que tenemos un registro muy fragmentado, ¿eh? Teníamos hasta ahora apenas 200 fósiles, 200 fragmentos de hueso, y ahora pues hemos aumentado en 25. Entonces, claro, es muy fragmentario, pero sí, y sobre todo a través de los dientes, que sí que permiten hacer un cálculo de edad bastante, bastante ajustado, siempre comparando con patrones, digamos, de desarrollo actual. Teníamos una sobrerepresentación de individuos infantiles, es decir, hasta los 10 años, y otro tercio teníamos de individuos juveniles, hasta los 16, 18, y teníamos pocos adultos. Casualmente, los nuevos restos parece que, digamos, que nos han ayudado a identificar al menos uno o dos individuos más de este tercer grupo, de los adultos. Cuidado, aquí adultos hablamos ya de adultos jóvenes a partir de los 18 años. Y entonces sí que se ha visto representada, o sea, reforzada esa representación de edad.
1: Con 18 años ya ser adulto, ¿no? Entonces.
0: Sí. Aquí, claro, aquí, por lo que sabemos, en otros momentos, en la propia cima de los huesos, en la propia cima de la Atapuerca, ya entre los neandertales, esta edad, digamos, estas poblaciones tenían una esperanza de vida más corta que la nuestra, bastante más corta. Y imaginamos, es difícil decirlo, pero para TD6 o antecesor, un individuo de 20, 30 años sería ya un individuo bastante mayor.
1: Oye, Andreu, no sé si podemos decir que el homo antecesor se parecía en algo a nosotros o nada.
0: En muchos sentidos, sí. Nosotros culturalmente, por ejemplo, tenemos, aparte de sus fósiles, estudiamos, por ejemplo, sus actividades que reconstruimos. Sabemos, por ejemplo, que eran cazadores, eran poblaciones nómadas, pero que cazaban sistemáticamente, que vivían. Lo que tenemos en TD6, en este nivel, junto a estos fósiles, también tenemos, por una parte, todos los animales que habían cazado y aportado a la cueva. Es un yacimiento en cueva, y allí habían desarrollado toda una serie de actividades. Para desarrollar esas actividades utilizaban herramientas de piedra, y no tenemos solo lascas simples, sino ellos acarreaban, o sea, buscaban materias primas en el río, en las zonas circundantes, las traían a la cueva y allí fabricaban, utilizaban y abandonaban sus instrumentos. Entonces, reconstruyendo un poco todas estas actividades, sabemos que tenían, digamos, estrategias de subsistencia bastante, bastante bien organizadas.
1: Después de tantas campañas, estos 24 fósiles, yo imagino que son un gran hallazgo. Nos decías que se suman a los 200 que ya, que ya sí. habíais encontrado. Ya son por sí mismo un gran hallazgo, pero podemos imaginar que aquí hay una mina con más dentro, una mina científica que puede terminar de abrirse en las próximas campañas.
0: Estamos ya prácticamente seguros. Esta campaña ha sido ya a dado el sí definitivo. Hay que decir que es una capa que hemos excavado ya en campañas anteriores, hemos excavado una porción del yacimiento. Ahora abrimos una superficie bastante más grande. O sea, lo que teníamos hasta ahora para entendernos era lo recuperado en una superficie total de unos 20 metros cuadrados. Ahora mismo estamos excavando 40. O sea, estamos excavando el doble de la superficie en la misma zona de la cueva. Y lo que ha sido esta campaña, aparte de los 25 restos, nuevos restos en sí, es que hemos comprobado que esa capa, que ese nivel aparece en toda esa superficie y conocemos por campañas anteriores que tiene cierto grosor, que es una capa pues de unos 25 o 40 centímetros, depende de la zona de grosor. Por lo tanto, si en una sola campaña, prácticamente destapando el techo de ese nivel, ha aparecido esto, podemos ya prácticamente asegurar que forzosamente va a haber campañas muy, muy prometedoras y muy, muy ricas en los próximos años.
1: Pues como decía yo al principio, siempre habrá un nuevo secreto, algo nuevo que Atapuerca nos quiera contar. Andreu Oller, codirector del proyecto Atapuerca, muchísimas gracias por atendernos y enhorabuena por este trabajo.
0: Pues muchísimas gracias a vosotros por vuestro interés en estos temas.
1: Gracias, Andreu. Un abrazo.

0: es la noticia del día, ¿eh? El expresidente del gobierno, José Luis Rodríguez Zapatero, ha roto su silencio, lo ha hecho en una entrevista en Televisión Española y tenía un objetivo claro, sí, calmar al Partido Socialista y también al gobierno. Le reclamaban una explicación tras las declaraciones esta misma semana ante el juez Jalamá de su amigo y socio en Análisis Relevante, Julio Martínez. Martínez le acusó de liderar la gestión para el rescate de la compañía aérea Plus Ultra y embolsarse una comisión de 530.000 euros. Sobre lo mollar de lo que se investiga, de lo que investiga el juez Jalamá, ese rescate de la compañía aérea Plus Ultra, Zapatero se ha ratificado en lo que declaró como imputado ante el juez el pasado 17 de junio. Que no intervino de ninguna manera en ese rescate, ha dicho Zapatero. Que no tuvo información y que no medió ante ningún miembro del gobierno en favor de la compañía.
1: ¿Van a aparecer conversaciones de Zapatero?
2: No. Conmigo, con gente de Plus Ultra, sobre el rescate, ya le digo yo que no. Nunca.
1: ¿Van a aparecer presiones de Zapatero, presión política, tráfico de influencias?
2: ¿Otra vez? Otra vez me lo pregunta. Ya le he dicho que no. No y no.
0: Hay quien piensa que Zapatero se ha pegado un tiro en el pie. En fin, Jalamá tiene pendiente volver a citar a Zapatero para que explique el origen de las joyas encontradas en una caja fuerte de su despacho y valoradas, como seguramente ya sabes, en 1.200.000 euros. Hoy Zapatero ha dicho que fueron un regalo de cortesía de un país cuyo nombre no ha revelado.
2: Lo teníamos ahí como un regalo, eso de cortesía personal, sin ninguna intención, sin uso, sin destino, no iba a tener nada. Es que no entra nunca en una joyería, ¿no? O sea, es así de claro. Pero desde luego me produce una alergia profunda.
0: Oye, 1.200.000 euros de cortesía no está nada mal. Ha defendido Zapatero su presunción de inocencia y ha dicho que podrá demostrar que todas sus gestiones han sido legales. Y ha intentado calmar la inquietud que tienen los socialistas por la deriva judicial de este caso.
2: No les voy a pedir un acto de fe, les voy a hablar de los hechos, de lo que hice y de lo que no hice. Que no lo hagan por fe. Todos los compañeros y compañeras saben lo que yo quiero al Partido Socialista, ¿no? Que lo llevo en la sangre y sufro mucho pensando que el Partido Socialista pueda sufrir por la situación en la que me encuentro. Sufro mucho.
0: Sobre el rescate de Plus Ultra, los testimonios de los dos principales imputados, Julio Martínez y Rodríguez Zapatero, han sido totalmente contrarios. De momento, Rodríguez Zapatero se cuida de no romper con su antiguo amigo.
2: Yo no voy a entrar en la estrategia de defensa de Julio Martínez. No va con mi estilo ni con mi código de conducta renegar de que he tenido una amistad dilatada en el tiempo con él. Y las relaciones humanas tienen su ámbito y lo que es el proceso judicial el suyo.
0: En septiembre, tendrá que ser ya en septiembre, el juez Jalamá podrá llamar a declarar como imputadas a las hijas del presidente. Rodríguez Zapatero ha dicho hoy que podrán demostrar la legalidad de sus actividades en su agencia de marketing digital.

0: hay sustos que dan miedo, claro. Y luego hay sustos que en cuanto pasan, ya te relajas y empiezas a reírte tú solo. Y luego ya lo compartes y lo cuentas. Como el del bar de Gerona, esta semana, donde un toro se coló a la hora del desayuno, a tomar su cafecito con leche, debía ser, y se paseó entre las mesas sin ninguna prisa. Los paisanos que estaban allí también, pues sin ninguna prisa, siguieron con normalidad hasta que el toro cogió por donde vino y se marchó por la puerta. Carlos Muñoz, buenas tardes.
1: Muy buenas tardes, Carlos. Pues precisamente a raíz de ese vídeo le estamos preguntando a nuestros oyentes, ¿cuál es el mayor susto de tu vida que terminó siendo algo absolutamente ridículo? Puede ser con un animal, como en el vídeo que decía Carlos, o un ruido tonto, yo qué sé, cualquier cosa nos vale, ¿eh?
0: Bueno, ¿y qué nos están contando los oyentes?
1: Pues mira, este oyente tenía muchas ganas de que lo escuchásemos porque lleva dos semanas viviendo en una casa de pueblo con su hermano y su casera ya les advirtió que antes de ellos había estado viviendo allí una señora mayor que había fallecido. Y escucha la historia porque es digna de Netflix, ¿eh?
2: Viene que un día en una casa de alquiler que estábamos yo y mi hermano, me despierta súper asustado a las 3 de la mañana que mirara la puerta, que alguien había tocado la puerta. Me levanto súper desubicado, miro la escalera, que tenía una ventana que daba a la escalera, pero estaba el cristal difuminado. Y veo una silueta subiendo hacia arriba. Me voy a la puerta, abro y digo, hola, ¿qué pasa? ¿Quién es? Y me contestan súper mal. Entonces yo, súper asustado, digo, vale, buenas noches, y cierro la puerta. Digo, madre mía, ¿qué pasa ahí fuera? Baja corriendo otra vez esa persona, y claro, era la mujer de enfrente, que estaba la puerta abierta de par en par, quedaba enfrente mía, y la mujer era sordomuda, ya nos avisó la casera de que no estaba bien. Entonces viene a mi puerta y me dice, ¡que se quema en la cocina! Y digo, ¡ay no, señora, que es que soy cristiano, y he puesto una vela con el perejil, no se quema en la cocina! Vaya susto nos ha dado toda la finca.
1: Bueno, este oyente añadía que estaba toda la finca, todas las casas alrededor con las persianas bajadas intentando obviar que esta señora estaba gritando. Tenemos también a Bea, que desde Madrid hace poco estaba en un festival este verano cuando de repente le pasó esto.
3: De repente miré mi riñonera y vi que me habían desaparecido mis llaves de casa. Y nada, entre tantos estímulos que iba un poco borracha, pues me di un susto horrible que al final pues me puse a llorar, di una tabarra a mis amigas buscando las llaves. Ya no estaba ni pendiente de los artistas. O sea, me veía sentada como una alma en pena, llorando. Y nada, al final, a pesar de que había mirado mil veces en mi riñonera, busqué una vez más y al final encontré mis llaves de casa.
0: Mira por dónde.
1: A mí eso me ha pasado más de una vez, ¿eh? Mira, este oyente que vamos a escuchar ahora, el susto se lo llevó una noche que su novia había salido a tomar algo y le escribió a las 12 cuando estaba volviendo.
4: Me dijo, ya estoy yendo para casa. Vale, perfecto. Yo ya estaba metido en la cama y me quedé dormido. A las 5 de la mañana me despierto y no hay nadie. No hay nadie a mi lado. Y empiezo a escribir a todos sus amigos corriendo, por favor, dime que estás con esta. Todo el mundo dice que no, que se fueron a las 12. ¿Pero dónde puede estar esta tía? Yo, súper asustado, en eso que salgo a por un poco de agua y me la encuentro durmiendo en el sofá, que se había comido una hamburguesa. A mí, vamos, o sea, se me atragantó la salida.
0: Esto es un buen comienzo para una serie, ¿eh?
1: Totalmente, Carlos. Pues les estamos preguntando a nuestros oyentes, ¿con qué canción entre... ¿con qué canción, Carlos? No, y le echamos preguntando a nuestros oyentes cuál es el susto que te pegaste y terminó pues siendo una broma, siendo algo gracioso con lo que reírte. Mándanos tu mensaje de voz al 607-150602.
0: Lo mismo, un día te desayunaste con un toro en cualquier bar, no lo puedes contar.

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0: Pues sí, que es la tarde de COPE. Faltan 25 minutos para que sean las 7 de la tarde y se encienda la linterna de COPE. Hasta entonces tenemos muchas cosas interesantes e importantes que compartir contigo. Por ejemplo, los estrenos de cine y los estrenos musicales, donde te vamos a contar, pues eso, lo que hay que ver y lo que hay que oír. El cine que se llena de nuevo de estrenos, y ahora es verano y es muy buena época para pasarte un ratito agradable, divertido, entretenido en el cine y con muy buena temperatura, que eso siempre hay que valorarlo. Y lo que hay que ver lo vamos a ver con nuestro crítico de cine, Juan Orellana. Juan, buenas tardes.
1: Muy buenas tardes.
0: El cine es un buen sitio.
1: Estupendo, en verano.
0: Es de los mejores sitios.
1: Como da igual que la película sea buena o mala, si hay buena temperatura.
0: Hay buena temperatura. ¿Tú eres de comer palomitas?
1: No.
0: Bien, bien, eres de los míos.
1: Ni palomitas, ni nada, ni whatsappear durante la peli.
0: Ni desenvolver caramelos.
1: ¿Sabes lo que pasa? Los que nos dedicamos a esto, como las películas las vemos en pases de prensa,
0: claro,
1: y con otros críticos de cine, yo hace que no voy a una sesión comercial con el público años.
0: O sea, ¿no sabes lo que es eso?
1: Sí, lo sé. Bueno, lo sé. Y no me atrae nada.
0: No piensas que te pierdes nada, ¿no?
1: Nada.
0: Bueno. Lo que hay que ver y lo que hay que oír, que nos lo va a contar Jara Muñoz, que está aquí de nuevo otra vez.
2: Gracias. Hola, Jara. Carlos.
0: Bueno, llegan nuevos estrenos, Juan, a la cartelera. ¿Con qué empezamos? ¿Con qué nos quedamos?
1: Vamos a empezar con una película que a mí me ha divertido mucho y que, a pesar del título, es una película francesa y que se llama El sueño americano.
3: Nuestro punto fuerte es la conexión con el jugador.
4: ¿Cómo quieres que le convenza de que fiche por una agencia que aún no tiene presencia en la NBA?
3: Quieres empezar desde lo más alto.
5: Hay que comer el helado antes que el cucurucho, ¿no?
0: Yo creo, Juan, que las historias de superación siempre, siempre enganchan. En este caso, El sueño americano, ¿por qué tenemos que ver esta película?
1: Bueno, primero, es una historia real, ¿vale? De dos personas franceses que les gustaba mucho el baloncesto, habían hecho mucho baloncesto, pero bueno, uno limpiaba aviones en el aeropuerto de Orly y el otro tenía un videoclub. Y eran gente pues sin medios, sin ningún tipo de contactos ni nada. Y deciden asociarse para, ojear chavales que juegan bien al baloncesto y presentárselos a clubs, ¿no? Para ver si los fichan, ¿no? Pero su sueño no es ese. Su sueño es acabar siendo representante de jugadores de la NBA. Y dices, bueno, o sea, soñar es gratis, ¿no? Entonces, más que una historia de superación, es una historia de tozudez. O sea, se empeñan. Y lo que llegan a hacer para conseguir su sueño es surrealista. Pongo un ejemplo, y no más, para no hacer spoilers. Uno no tiene ni idea del inglés y otro sabe el que estudió en el colegio. Y claro, se ponen a negociar con americanos sin tener ni idea de inglés. Entonces, por las caras, deciden si dicen que sí o dicen que no, porque no entienden lo que están diciendo. Oye, pues cumplieron su sueño. Entonces, es una película interesante, porque es realmente sorprendente, divertida, tiene mucho humor la película. Son un par de buscavidas y crean situaciones muy divertidas. Y luego, bueno, hay que decir que el equipo de producción es el que hizo aquella famosa película Intocable.
0: Sí,
1: y entonces ese sello está, ¿no? Y luego, al que le guste además el baloncesto, por ejemplo, yo no sé nada de baloncesto y me lo he pasado fenomenal viendo la película, pero el que le guste va a disfrutar mucho más. ¿Vale? Porque bueno, es una película de baloncesto, entonces hay mucha relación con jugadores, van a ojear cómo funcionan los clubs, las luchas de poder, los representantes, las marcas, o sea, lo tiene todo. A mí me parece una película estupenda para ver en verano.
0: A mí me gusta el baloncesto, así que seguramente esta peli me guste.
1: Pues vete a verla.
0: ¿A ti, Jara, te gusta esta peli?
1: Si a ti no te gusta el baloncesto, vamos.
2: No, la estaba apuntando mientras que estaba hablando Orellana, la verdad.
0: El sueño americano.
2: Me parece un ideón.
0: Sí, es que me decía antes, Héctor, que a ti también te gusta el cine. No solo la música, ¿no?
1: Pues si te gusta el cine y el baloncesto, ir a verla porque merece la pena.
0: Yo esta sí me la apunto, El sueño americano. Bueno, vamos con la siguiente, Juan. ¿Qué más cosas podemos
1: ver
0: esta semana?
1: Bueno, pues como hace unos días, en estas épocas, cosa que no hago en absoluto en invierno, voy a proponer otra película para poder llevar a los niños. Que los niños son muy pesados, metidos en casa con el calor.
0: Sí.
1: Y entonces esta es una película para niños muy pequeños, pero yo, que ya iba a decir peino canas, no, porque no peino nada, pero me lo he pasado muy bien porque es muy bonita. Se llama Rufus.
6: Rufus se ha ido.
7: Pero si eres una serpiente marina.
8: No necesito nadar, corro muy rápido.
9: Escocia es el único lugar con animales lanudos y una serpiente marina.
6: ¿cómo volveré a casa?
0: Esta suena por lo menos que les puede encantar a los peques.
1: Mira, bueno, hay que decir que es Noruega, ¿vale? Que parece que la animación solo se hace o en Estados Unidos o Pixar, Disney, Noruega. Y se basa en el monstruo del lago Ness, ¿vale? Entonces, el protagonista es una serpiente marina que no le gusta nadar, que no sabe nadar. O sea, tiene una tara, porque si es marina y no sabe nadar, ese es el problema que tiene. Y decide lanzarse a la aventura, que coge un taxi, que es una ballena, que le lleva a Escocia, porque, necesita que una otra serpiente que es tía suya o tía abuela suya le teja una bufanda al jefe de la tribu, porque sin bufanda se acatarra, y si acatarra no puede echar humo y por tanto espantar a los barcos de seres humanos que acechan a la isla. Entonces tiene aventura, tiene historia de solidaridad, porque hay muchos animales que están en un zoo que sufren y tal, y que este se va a convertir como en el libertador de estos animales prisioneros. Aquí sí que hay una historia de superación, cómo logra superar el trauma del agua gracias a la amistad con otros animales. Es divertida, es muy creativa en los diseños, en los fondos, en los personajes. Entonces, los niños se lo van a pasar muy bien, y los padres que les acompañen, a menos que tengan, conserven un poquito de alma de niños, se lo pasarán
0: con
1: también.
0: Con muy poquito, ¿no?
1: Sí, con un poquito basta.
0: Oye, animación noruega, es interesante.
1: Sí. Sí, sí, los escandinavos hacen muy buena animación.
0: Me la apunto. Bueno, y vamos con una tercera recomendación.
1: Pues mira, ahora voy a ir a una serie de la BBC que se estrenó ya hace muchos años, pero es que llega ahora a España y que para cierto público es una maravilla. Se llama El Paraíso.
8: Esperaba poder trabajar aquí.
9: ¿En ropa para damas?
10: Bienvenida al Paraíso.
8: Este es tu uniforme.
10: Las mujeres tienen una debilidad que debemos explotar para el negocio.
11: Mi hija se ha enamorado locamente de ti.
8: Haces que te ame, pero luego me fustigas. ¿Por qué?
11: Como le rompas el corazón, mi única misión será buscarte la ruina.
0: Bueno, Juan, ¿por qué hay que ver El Paraíso?
1: Bueno, primero, es una serie corta, que a mí esas cosas me gustan. Son dos temporadas. Se basa en una novela de Zola, con lo que tiene una dimensión importante de social, ¿no? Y es como el surgimiento de los grandes almacenes, ¿eh? Estamos en Londres, a finales del 19, y bueno, pues hay una galería de ropa que se llama Galería del Paraíso. De hecho, hay gente que la puede encontrar como Galerías el Paraíso. El título original en inglés es ese. Entonces tiene, por un lado, tramas humanas de pues las dependientas, los jefes, el que pone el capital, ¿no? O sea, digamos una problemática más social. Temas amorosos, pues que el dueño o el creador de los grandes almacenes, que está prometido con un aristócrata y que empieza a gustarle una dependienta que realmente es una fuera de serie porque es creativa y tal. Está cómo van cambiando las ciudades, cómo los grandes almacenes pueden amenazar los pequeños comercios, lo que sigue ocurriendo hoy, ¿no? Y todo con esa marca de la BBC, que tienen unos diseños de producción impecables, ¿no? Que parece un viaje en el tiempo. Entonces yo creo que lo tiene todo para ser una serie agradable de ver a los que le guste la serie de época. Hay gente que no, que le gustan las series de acción o las series distópicas. A los que les gusta un poquito el amor y lujo y ver gente con vestidos de otra época y tal, eso los de la BBC lo hacen de maravilla, y aquí tienen una muy buena propuesta.
0: Ideal para ellos. Bueno, y la programación de 13 nos tiene reservado, ¿qué película para este viernes?
1: Bueno, pues una película que fue un hito en la producción, en las grandes producciones de Hollywood, la película de Mankiewicz, Cleopatra.
0: Es un clasicazo, con Richard Burton y esa Elizabeth Taylor
1: bañándose en la leche. Uh-huh. Y Rex Harrison, que hacía de Julio César, ¿no? Bueno, es una producción memorable, tiene algunas escenas impresionantes de cuando llega Cleopatra a Roma, y entonces se le preparan unos fastos con los elefantes. O sea, realmente se tiró la casa por la ventana, arriesgaron todo lo que tenían los grandes estudios que estaban detrás de Cleopatra. El que no la haya visto tiene una cita con la historia del cine Y el que ya la conoce ya sabe de qué hablamos y no hace falta que le animemos demasiado. Esa la podemos ver mañana viernes al filo de las 10 de la noche en 13, en el programa Classics.
0: En Classic, en torno a las 10 de la noche. Bueno, pues ya sabemos qué tenemos que ver esta semana, qué podemos ver, incluida una película para los nenes, Rufus, El sueño americano para los mayores y la serie El paraíso para el que le guste las series y por supuesto este clásico de Cleopatra no hay que perdérselo, aunque la hayas visto,
1: aunque la hayas visto.
0: Es un peliculón. Bueno, sabemos lo que tenemos que ver, ahora vamos a ver o vamos a escuchar qué es lo que tenemos que oír con Jara Muñoz.
2: Pues sí, Carlos, a ver si con esto se te viene algo a la cabeza.
6: Hola.
0: Hombre.
6: Ladrón de paz, campo de minas para mi sensibilidad.
0: Una de mucho cuidado. Rosalía.
2: Pues sí, Carlos.
0: Algo he oído esta semana que ha pasado con ella. Un lío con Argentina, ¿no?
2: Sí, sí. Todo empezó porque la cantante catalana compartió un vídeo en TikTok, un vídeo que había subido Mia Khalifa, celebrando pues, que España había ganado el Mundial. Y en ese vídeo llevaba de fondo justo la canción que estamos escuchando ahora mismo, La Perla, que es de su disco del último que ha sacado, Deluxe.
0: Bueno, pero hasta aquí todo muy normal, ¿no? Es española, suena su canción. ¿Cuál es el problema?
2: Pues el problema viene porque la frase que acompañaba a esta publicación de Mia Khalifa decía algo así como ¿cómo suena la vida ahora que las perlas fueron derrotadas? Refiriéndose efectivamente a Argentina. Y entonces muchos de los argentinos pues no se lo han tomado muy bien y lo han interpretado como una burla directa hacia su selección.
0: O sea que a los argentinos les ha sentado mal la frasecita y ahora la han tomado con Rosalía.
2: Sí, y todo esto pasa a puertas de que Rosalía empiece parte de su tour por la capital de Argentina. Tiene 4 fechas en Buenos Aires a partir de el 1 de agosto, que está ya aquí,
0: ya mismo.
2: Que queda nada. Y bueno, pues la cosa se puso tan seria, Carlos, que hasta hubo llamamientos de devolver las entradas. O sea, los fans empezaron a decir que iban a pedir que les devolviesen el dinero porque no querían ver a Rosalía ya. Y al final, pues Rosalía tuvo que salir a dar
0: explicaciones. Están un poco exagerados los argentinos últimamente.
1: Pues sí.
0: ¿Y qué dijo ella?
2: Pues mira, dijo algo como: le di a compartir porque sonaba la canción y no leí lo que ponía, mala mía. Con unos emojis así como de disculpas y una bandera de Argentina también ahí incluida en el mensaje.
0: Bueno, la verdad es que al final se ha creado un lío por una publicación mal leída y claro, los argentinos que esta semana están sensibles.
1: Pues, pero tampoco era tan ofensiva la frase, ¿no?
2: No, pero es verdad que están con la piel, yo creo que sí, esta semana están con la piel un poco fina, así que nada, pues veremos qué pasa dentro de 15 días en el Movistar Arena.
0: ¡Rosalía! Bueno, ¿cambiamos de tercio?
2: Pues sí, hoy toca también algunas noticias de esas que te tocan un poquito el corazón.

0: Hoy, Carlos, hace 15 años que nos despedimos de una de las voces más grandes y rotas que ha dado la música británica, la inigualable Amy Winehouse.
1: Pues increíble cómo pasa el tiempo, Jara.
0: Pues sí, parece que fue ayer. Murió, de hecho, el 23 de julio, un día como hoy, de 2011, en su casa en Camden Town, en Londres, y solo tenía 27 añitos. Y pasó a formar parte con esto pues, de la famosa generación de los 27 de aquella época, ¿no? Que morían bastante jóvenes. Y aunque han pasado ya como tres lustros, pues sigue siendo una de las voces más recordadas de toda una generación.
1: Sin duda.
2: Hace un par de años, que no me acuerdo el título, se hizo una película muy buena sobre su vida.
0: Justo. Sí, sí, es verdad.
2: Que no me acuerdo el título de la película, pero era ella.
1: Sí, yo tampoco me acuerdo del título, ahora lo buscamos, pero además jovencísima, 27 años, y solo había sacado dos discos, ¿no?
0: Sí, sí, es que no tuvo una vida nada sencilla, o sea, por eso, de hecho, creo que sacaron la película, como apuntaba Juan. Y solo sacó dos discos. Con esta canción que estamos escuchando, Back to Black, se convirtió en la artista más vendida en lo que va de siglo en todo Reino Unido. Y bueno, pues su historia sigue generando, como decía Juan, pues todo este tipo de homenajes, ya sea con películas, incluso tienen estatuas dedicadas a ellas en la ciudad de Londres, Carlos.
1: Back to Back se llama la película.
0: Back to Back.
2: ¿De qué año es? ¿Lo tienes ahí?
1: El año...
2: 2024.
1: Sí.
2: Nada, dos añitos.
1: Bueno, vamos a cerrar con algo más ligerito, ¿no?
0: Pues sí, Carlos, te he dejado una pista en la próxima canción, mira.
1: Bueno, esto lo ha bailado hasta Juan.
2: Exacto. Me estimas demasiado.

0: Mr. Rick Astley.
1: Es que es un hitazo, ¿eh? Da igual de la generación que sea, yo creo. Y justo esta semana, esta canción cumple 40 años.
2: Espérate.
0: ¡Wow!
1: Sí, aquí sí que se nota un poco el paso del tiempo,
0: toda
1: ¿eh?
0: La vida con Rick Astley.
1: Totalmente, totalmente, toda
0: 40
1: la vida.
0: Años. Bueno, pues la verdad es que la canción no envejece nada mal, ¿eh?
1: No, a mí me parece que no. Bueno, y eso que fue el primer sencillo que sacó este artista, con solo 21 añitos. Y llegó al número uno en más de 25 países y hace poco ha superado las 1.000 millones de reproducciones en Spotify.
0: Hace poco. Eso es casi nada.
2: Se dice pronto.
1: Totalmente.
0: Jolín. Además, este hombre, este verano creo que se le ha visto por España, ¿no?
1: Sí, señor Carlos. Ha estado en Cap Roig, en Girona, y en el Botánico aquí en Madrid, y también en el Starlight de Marbella.
0: Never Vamos. Gonna give you up. 40 años, madre mía. Juan Orellana, nuestro crítico de cine, muchas gracias, Juan.
2: Hasta la semana que viene.
0: Jara Muñoz, gracias por decirnos qué tenemos que escuchar. Y ahora vamos a escuchar a los oyentes.
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0: toda la tarde con el alma en un vilo. Bueno, con un susto detrás de otro. Bueno, toda la tarde escuchando vuestros sustos, los que, bueno, en principio daban miedo, pero después hicieron reír y surgieron las carcajadas. Caro Muñoz, tenemos más mensajes.
1: Tenemos más mensajes, Carlos. Mira, tenemos a esta oyente que nos recuerda un susto de esos de todos los días.
2: Y cuando te asustas en la siesta con tu propio ronquido, que luego te mueres de la risa, porque miras para un lado, miras para otro y dices, pero si soy yo.
0: ¡Ay, qué razón tiene!
1: Lo más divertido de esto para mí es verlo desde fuera. Ver sí. a alguien.
0: Que de repente se despierta porque se asusta.
1: Mira, Rubén dice Zaragoza nos cuenta un susto que le pasó al subir a un avión.
3: Yo soy el típico que se duerme en el minuto uno, en que nota la vibración de los motores.
0: ¡Qué suerte!
3: Me quedo frito. Y bueno, noté un golpe muy fuerte, la gente asustada, y le dije a mi compañero al de al lado, ya hemos aterrizado. Me dijo, si es que casi nos matamos, que no hemos despegado. Se ve que el avión fue a despegar y volvió a caer. Yo pensaba que ya había aterrizado, el susto lo pegaron los demás, yo estaba dormido ya.
1: Es que dormirse en el transporte a mí me parece lo mejor, ¿eh?
0: Sí, yo es que no puedo, no tengo esa capacidad.
1: Esa gente, yo soy de todo lo contrario, yo soy igual que Rubén. Vamos a escuchar a la última, ¿te parece?
0: Venga.
1: Mira, tenemos a este oyente que cuando tenía 13 años le pasó esto que vamos a escuchar.
4: Y mi vecina de arriba tenía una confitería y vendía chucherías. Y siempre mi padre le pedía cinco duros, que siempre me decía, tráeme la huerta. Total, que entré en la confitería y estamos allí tan tranquilos, de buena de primera, entró un jabalí pegando bandazos, tiró allí las cosas. Yo salí corriendo, asustado, y lo único que recuerdo que durante 2 o 3 meses estuvo la piel del jabalí en la azotea de mi vecina.
0: Gracias, Cara Muñoz.
1: Muchas gracias, Carlos.
0: No olvides el teléfono 607-150602. Es el teléfono de los oyentes de la tarde. Bueno, si lo pasaste bien, espero que mañana quieras repetir y vuelvas a pasarlo con nosotros. Gracias.
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7: El futuro de José Luis Rodríguez Zapatero dista mucho de aclararse según avanzan las semanas. Tras el testimonio acusatorio de quien fuera su socio y amigo Julio Martínez, el expresidente acudió a Televisión Española para ofrecer su versión de los hechos. Sin embargo, más allá de defender su inocencia y de negar todo lo que se le imputa, no ha sido capaz de despejar ninguno de los interrogantes. Serán los tribunales quienes determinen su inocencia o culpabilidad. Sin embargo, la imputación de Zapatero adquiere una inequívoca connotación política. La dimensión de los indicios que comprometen su honorabilidad, como las joyas valoradas en más de 1 millón de euros que custodiaba en la caja fuerte de su despacho, exige una explicación franca y solvente. No solo los militantes socialistas, sino todos los españoles que cumplen puntualmente con sus obligaciones fiscales merecen saber por qué un expresidente puede atesorar piezas tan valiosas sin haberlas declarado. En su primera comparecencia ante el juez Calama, Zapatero se comprometió a aclarar la procedencia de las alhajas en un plazo máximo de 1 semana o 10 días. La comparecencia televisiva de hoy ha sido una nueva ocasión desaprovechada. Lejos de exponer una justificación creíble, solo atinó a responder con generalidades y evasivas. Dados los indicios y testimonios que le inculpan, tan reveladores que Zapatero siga sin ofrecer explicaciones solventes sobre el origen de las joyas de su caja fuerte, como que el gobierno mantenga su apoyo incondicional.
8: Las 7, 6 en Canarias. ¿Qué tal? Soy Rubén Corral. Encendemos la linterna de este jueves 23 de julio.
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8: Podemos decir que este 23 de julio ha sido el día de Zapatero. Más de 2 meses han tenido que pasar para que José Luis Rodríguez Zapatero hablara en los medios sobre su imputación por el rescate de Plus Ultra y sobre las famosas joyas que guardaba en su caja fuerte. Más de 2 meses en los que solo le habíamos escuchado en un breve vídeo que él mismo se grabó en el jardín de su casa el primer día. Luego le escuchamos ante el juez Calama, en una declaración que se filtró días después a la prensa. Desde entonces, hay que decir que han cambiado algunas cosas, ¿eh? La fundamental, que su socio, Julio Martínez Martínez, ha dicho en la Audiencia Nacional que Zapatero no solo participó en el rescate de Plus Ultra, sino que pactó una comisión del 1%. Estamos hablando de más de 500.000 euros. Una versión que al parecer también defenderán a la vuelta del verano ante el juez los directivos de la compañía. Es decir, que Zapatero tiene no uno, sino dos testimonios en contra. Ante este nuevo escenario, ¿qué ha dicho hoy el expresidente en Televisión Española? Pues que no hizo ninguna gestión para Plus Ultra, que no comenta la estrategia de defensa de los demás y que lo de las joyas, pues ya se lo explicará en algún momento al juez. Pero que son un regalo de cortesía sin importancia de un país que no ha querido desvelar, porque debe ser que sigue sin encontrar los tickets. Ricardo Rodríguez, buenas tardes.
0: Buenas tardes. 65 días después de su imputación, José Luis Rodríguez Zapatero sigue atornillado a su versión. Jamás intervino en el rescate de Plus Ultra.
9: No hablé con nadie, ni de la SEPI, ni del gobierno. No es que no influyera, es que no hablé con nadie del rescate de Plus Ultra. A partir de ahí, el conjunto de imputaciones quedan muy en entredicho.
0: El expresidente proclama su inocencia. En el camino ha eludido entrar en un careo con Julito Martínez, que le ha complicado aún más la gestión de la causa.
9: Yo no voy a entrar en la estrategia de defensa de Julio Martínez. No va con mi estilo renegar de que he tenido una amistad dilatada en el tiempo con él.
0: Las joyas a estas alturas le producen alergia. Dará las explicaciones ante el juez sobre su origen, sin especificar cuándo, y las ha encuadrado en un regalo de cortesía.
9: Lo teníamos ahí como un regalo, eso de cortesía personal, sin ninguna intención. Quieres que no entre nunca en una joyería, ¿no? Pero desde luego me produce una alergia profunda.
0: Consciente de llegar con la imagen hundida, ha admitido atravesar un momento muy duro. Zapatero ha buscado tranquilizar al PSOE, porque acreditará con hechos su verdad.
9: Que no lo hagan por fe, ni por cariño, y en mi corazón estará siempre el apoyo que me ha dado el partido, el presidente de gobierno, tanta gente.
0: Con Pedro Sánchez, de hecho, reconoce estar en contacto. Tanto la Moncloa como Ferraz han trasladado su confianza en el exmandatario, han pedido respeto a la presunción de inocencia y al procedimiento judicial.
8: La verdad es que, más allá de generalidades, no ha dicho nada. Él mantiene que tiene su derecho a que se le considere inocente, y que quien tiene que demostrar que es culpable son los demás, y en eso tiene razón. Moncloa y Ferraz, como decía Ricardo, mantienen su confianza en Zapatero. Cero sorpresas en ese sentido, pero no ha convencido a casi nadie que estuviera ya convencido. Alberto Núñez Feijóo, por ejemplo, cree que la entrevista solo ha servido para que Pedro Sánchez gane tiempo.
10: Lo que ha hecho el señor Zapatero es seguir las instrucciones del señor Sánchez. Sánchez necesita más tiempo para seguir, y ha utilizado a Zapatero para distraer a la opinión pública sobre que él no ha hecho nada, que todo es una injusticia y que todos los informes y la instrucción pues son simplemente un infundio, ¿no? La situación judicial del señor Zapatero a mí no me corresponde valorarla. La situación política es insostenible.
8: Tampoco parece haber convencido a sus socios, a los que le apoyan. Vamos a escuchar, por ejemplo, a Verónica Martínez Barbero, de Sumar, a Gabriel Rufián, de Esquerra, y a Ione Belarra, de Podemos.
11: Esperemos que las explicaciones de Zapatero, más allá de las estrategias de defensa, nos permitan entender por qué, moralmente, esas conductas se consideran intachables.
12: No soy objetivo, como todos ustedes saben, tengo una relación muy buena con Zapatero, pero sí que es cierto que creo que tiene pocas explicaciones o cero explicaciones para según qué cosas.
13: Yo sé que hay muchísima gente, millones de personas que confiaban en el presidente Zapatero, y hay sospechas más que razonables que, lamentablemente, creo que eso no va a ser aclarado por el propio interesado.
8: Pues se va a seguir hablando de esto a lo largo de todo el verano. Y luego en septiembre llegará una segunda fase en la que veremos, por ejemplo, a las hijas de Zapatero ante el juez. Ahora seguimos con el resto de la crónica político-judicial, que es extensa, pero antes es el momento de actualizar la situación de los incendios. Seguimos teniendo muchos, pero van llegando buenas noticias. En Guadalajara, el fuego de la Mierla, en la Sierra Norte, evoluciona de forma positiva y los vecinos han comenzado a regresar a sus casas. También el de Selas, que está en la misma provincia. Ahora preocupa la situación de Castilla y León, con 7 fuegos activos. El más grave, el de Burgohondo, en Ávila. El humo ha obligado a confinar a los vecinos de esa localidad, pero también a los de Navaluenga y El Tiemblo. Pablo Montejo es el director de extinción y admite que la cosa está complicada.
14: Trabajamos en condiciones muy difíciles de viento, como estamos viendo, de orografía y además de falta de accesos para los medios terrestres. Por lo tanto, es un incendio que se tiene que trabajar mucho con medios aéreos. Como vemos, el humo está complicando un poco las labores de extinción. Esperamos que el incendio pues siga avanzando. Lentamente, pero siga avanzando.
8: Y en la Comunidad de Madrid esta tarde ha comenzado un incendio en San Martín de Valdeiglesias. Ha comenzado por un coche que ha ardido. Este fuego está muy cerca del de Almorox, que comenzó ayer y que ya está afortunadamente estabilizado. Los vecinos desalojados, sin embargo, siguen esperando la orden que les permita regresar a sus casas. Allí está Íñigo Jodra. Íñigo, buenas tardes.
15: ¿Qué tal? Buenas tardes. Arropados por Guardia Civil, policía, miembros de Cruz Roja que reparten víveres o médicos que atienden a los más mayores, se encuentran los vecinos de todas las edades que continúan refugiados en este pabellón municipal de Villa del Prado donde nos encontramos. El sentimiento es común: tristeza, pena, miedo e incertidumbre por ver qué sucede con ellos y con sus viviendas. Es el caso de Isabel, una de las vecinas desalojadas de la urbanización del Encinar del Alberche, que nos contaba que llevan todo el día esperando buenas noticias.
16: Nos han comunicado a la una de la tarde que habían subido la UME, los bomberos, para calificar cómo estaban las casas. Iban a bajar a las 3 horas, o sea, a las 4, a decirnos cómo estaban evaluadas las casas, quién podía ir y quién no. Pero cuando nos iban a dar esa información, nos han dicho que el fuego ha bajado aquí ahora al pueblo, a Villa del Prado, que nos confinaban en el polideportivo.
15: Tras alrededor de 1.000 hectáreas calcinadas en la zona y aunque su evolución parece favorable, se mantiene la precaución por el riesgo de puntos calientes, por lo que continúa el despliegue de efectivos tratando de controlar el fuego, extinguir las llamas y, por fin, permitir que los vecinos regresen a sus hogares.
8: Gracias, Íñigo. Esa es la situación hasta ahora, así están los incendios en España. Y tenemos que volver a los tribunales, en concreto a la Audiencia Nacional, donde hoy hemos seguido escuchando los escritos de defensa de los acusados en el juicio de la Operación Kitchen. Esta mañana hemos oído, por ejemplo, al abogado del exdado de la policía, Eugenio Pino. Juan Baño, buenas tardes.
17: ¿Qué tal? Muy buenas tardes. Efectivamente, al igual que ocurre con el exministro del Interior, Fernández Díaz, o quien fuera su secretario de Estado, la Fiscalía pide 15 años de cárcel para el primer uniformado del Cuerpo Nacional de Policía en aquel momento, el DAO. Hoy ese comisario, Eugenio Pino, ha pedido por boca de su abogado la nulidad de la causa que les ha llevado al banquillo. En un argumento compartido con el resto de defensas, defiende la legalidad de lo que llaman la operación de inteligencia que buscaba el dinero de Bárcenas, el tesorero del PP, fuera de nuestras fronteras. Asegura que la investigación llevada a cabo contra este grupo de policías y la cúpula de Interior se basa en una inferencia falsa. La ilegalidad de ese dispositivo al que, insiste, les autorizaba la ley a hacer y hasta les obligaba. De ahí que captaran al chofe de Bárcenas como colaborador y le pagaran con fondos reservados. No se grabó nada en las bases policiales sobre la existencia de una llamada Operación Kitchen porque simplemente no existió como tal. Escúchalo al letrado José Hernán Sanz.
18: Operación Kitchen no existe, no existe. Por eso siempre me he referido a la pieza número 7. La Operación Kitchen es una invención o de la prensa o bautizada por el señor Villarejo o la interpretación de las palabras del señor Villarejo por la prensa, pero Operación Kitchen no existe.
17: Aún quedan por oír, Rubén, 4 informes finales antes del visto para sentencias. Será la próxima semana.
8: Gracias, Juan. Por lo demás, hasta ahora estamos pendientes del último pleno del Congreso antes del parón veraniego. Esta noche hay 2 votaciones importantes. El gobierno va a sacar una, la del decreto de ayudas económicas por la guerra de Oriente Medio, pero va a volver a perder otra, la del techo de gasto y la senda de estabilidad, que es la base para que se puedan aprobar los presupuestos. Mientras tanto, el Banco Central Europeo ha hecho buenas las previsiones de los expertos y ha decidido mantener los tipos de interés. Su presidenta, Christine Lagarde, asegura que la decisión ha sido unánime, aunque algunos miembros han planteado la posibilidad de subirlos. Algo que parece que va a suceder en septiembre si la guerra de Irán sigue presionando el precio del petróleo y, por tanto, hace subir la inflación. Rosalía Sánchez, buenas tardes.
19: Buenas tardes. Christine Lagarde, la presidenta del Banco Central Europeo, ha dejado abierta la puerta durante la rueda de prensa, después de la reunión del Consejo de Gobierno, a que pueda haber una próxima subida de tipos de interés en la reunión de septiembre. De hecho, varios miembros del Consejo de Gobierno, según ha comentado, han mencionado hoy esa posibilidad, aunque la decisión de inmovilidad de los tipos se ha tomado finalmente por unanimidad. Lagarde ha explicado también que la inflación seguirá siendo alta hasta la primera mitad del próximo año y que solo entonces empezará a aproximarse al objetivo del Banco Central Europeo del 2%. De hecho, el Banco Central Europeo cree que el shock de los costes energéticos todavía no se ha trasladado a la cesta de la compra, que el impacto inflacionista de la perturbación energética no se ha materializado aún plenamente y que podemos seguir esperando precios más altos.
8: Y hay que hacer memoria, porque hoy hemos conocido la decisión del juez Ismael Moreno de abrir juicio oral por el hundimiento del barco Vila de Pitancho. Seguro que lo recuerdas. Sucedió en febrero de 2022 en Terranova, en Canadá, y murieron